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0: Gracias. Rock and Corda, fuerte el aplauso para ellos. Vamos ahora, cada cual puede... Para un momento, che. 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

0: Gracias. Oh.
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0: Muy buenos días, ¿cómo estamos? Un gusto saludarlos, un placer nuevamente estar junto a todos ustedes. Bienvenidos. Comenzamos nuestro programa, los vamos a estar acompañando hasta las 10 de la mañana con mucho gusto. En esta semana con actividades que se vienen desarrollando todos los días, porque recuerdan ustedes que estamos en la Semana del Tango que promociona y promueve la Intendencia de Colonia a través de la Dirección de Cultura. También se anunció ayer el concurso literario con los cuentos y las novelas, va a ser el género que se va a estar concursando, se va a estar presentando la convocatoria de los autores. Pero también tenemos temas de actualidad. El presidente de la República convocó para mañana al Consejo de Ministros. Hubo reuniones a nivel de jerarquías vinculadas al gobierno en la jornada de ayer. Ya Mandú Orsi mantuvo reuniones con el ministro Negro. Obviamente, esa balacera en el cerro y la muerte de tres personas, aparentemente en una boca de venta de drogas que se generó en la noche anterior, y además todos hechos de violencia que se han generado principalmente en la capital del país, es un tema de preocupación para este gobierno que no, honestamente, uno ve que no parece no encontrarle la vuelta a este tema. Y además, recibir estos datos que hablan de lo que piensan los uruguayos con la marcha del gobierno y la imagen del presidente de la República es un tema que preocupa. El Frente Amplio incluso ha resuelto que sus principales figuras a nivel parlamentario recorran el país y mantengan contactos a todo nivel. Y esto se va a estar dando se está dando en estos días. Y, por ejemplo, este próximo jueves habrá visitas destacadas en el departamento de Colonia y estarán aquí, por supuesto, conversando con nosotros. Hoy también estará en una charla telefónica el diputado Mario Colmán, hablando de las actividades parlamentarias y las novedades para Colonia y los temas que forman parte de su quehacer en el ámbito parlamentario. Temas que estaremos desarrollando en esta jornada y el estreno de la comedia municipal dirigida por Lorena Rochón, El Bar La Copita, esta obra que enmarcada en la Semana del Tango se presenta hoy en el Centro Cultural Bastión del Carmen. Estamos para acompañarlos, estamos para, junto a ustedes, llevar adelante este programa. ¿Cómo estamos?

0: Seguimos compartiendo la mañana aquí en la 93.5. Hoy es el día del libro, Fernando. ¿Cuál es el libro que estás leyendo en este momento? Yo estoy leyendo dos libros. Después les voy a contar. Pero ahora quiero compartir con ustedes precisamente el Día del Libro en Uruguay, que tiene varias actividades que se están desarrollando en distintas localidades en nuestro departamento. Ayer, por ejemplo, en la Biblioteca Rodó, en Juan Lacase, había presentaciones de libros, actividades con niños, continúan el día de hoy. En Rosario, diferentes visitas con encuentros, lecturas. Obviamente, en Colonia del Sacramento, prácticamente todas las bibliotecas departamentales o del departamento de Colonia están con actividades. Y se realizó ayer el lanzamiento del concurso literario con la presencia de las autoridades de la Dirección de Cultura y con el sistema de bibliotecas del departamento para promover y promocionar esta quinta edición de este concurso literario. Allí estuvieron el director de Cultura de la Intendencia de Colonia, el maestro Carlos de Ganelo, Sandra Bustos, por el sistema de bibliotecas, precisamente brindando los detalles de lo que es esta convocatoria, en una de las instancias esperadas por los autores, que le permite precisamente acceder y llegar a este concurso y además tener la posibilidad después de la publicación de sus trabajos como premio. Vamos a escuchar lo que decía Sandra Bustos precisamente al hacer referencia a esta quinta edición de este concurso.
1: Yo quiero contar que este es el quinto concurso. Es un concurso abierto a todas las personas nacidas en Colonia, que residan en Colonia o que estén en cualquier lugar del mundo, todos pueden participar. Y desde el año pasado nosotros integramos que residentes que no sean nacidos en Colonia y comprueben que tienen 5 años de residencia, también pueden participar. Porque tenemos mucha inmigración, gente que ha venido, gente que escribe, gente que está en distintos lugares del departamento, que le interesa, entonces también lo abrimos para que más gente pueda participar. Este año el género es narrativa, es novela corta o cuentos. En el caso de la novela, la extensión no puede exceder las 80 páginas y en el caso de los cuentos, varios cuentos, tienen que ser de 60 a 80 páginas. La fecha para entrega del material es el 31 de julio a las 23:59, porque lo que ofrecemos es el envío digital a través de del correo electrónico del Sistema de Bibliotecas, sistemabibliotecas@colonia.gub.uy, donde la gente va a mandar su obra y en archivo separado va a mandar su seudónimo, porque todas las obras se presentan con seudónimo, y sus datos. Quiero aclarar que todo lo que las bases van a estar en las redes sociales de la Intendencia y están siempre en la página de la Intendencia. Cuando entramos a la página, cuando empieza el concurso, la Intendencia siempre lo tiene al entrar. No hay excusa para decir no las vi o no estaban. En la página de la Intendencia están y después en las diferentes redes sociales. El premio, que es muy importante, es la edición del libro. Tenemos que tener en cuenta que editar un libro, y un libro de calidad, sale mucha plata. Entonces la Intendencia lo que determinó es el costo del libro. Se imprimen 150 ejemplares, 100 son para el escritor y 50 quedan para distribución, que el Ejecutivo Comunal, la Dirección de Cultura y la Intendencia en general quiera dar presentes viene un invitado. Es una forma también de difundir nuestra literatura.

0: Bueno, esas son las bases, espero que todas las personas interesadas puedan. Y también hay una cosa muy importante, esto es darle oportunidad a gente que no la tiene a veces, porque a veces no podemos editar un libro, a veces no tenemos los contactos, a veces no tenemos lo económico. Entrar en este concurso es tener la ilusión de que tu libro va a seguir en el tiempo, y eso es muy importante. Yo quiero agradecer nuevamente al señor Intendente por seguir apostando a este tipo de actividades que son tan importantes. Muchas gracias.
1: Y también hizo uso de la palabra el maestro de Ganelo, que como director de cultura promociona la actividad que ya está en su quinta edición.
2: Hoy, 25 de mayo, que es el día del escritor coloniense. Escritor coloniense que fue creado por la Junta Departamental allá por el año 2007. Cosa que, qué bueno es pensar en eso, que los legisladores del Departamento de Colonia hayan pensado en los escritores del Departamento de Colonia que tengan su día. Y bueno, yo creo que eso es fundamental, porque el Departamento de Colonia, como sabemos, que tiene una riqueza tan, pero tan grande en todos los aspectos, ya sea desde la literatura, que es lo que estamos hablando hoy, de la música, del teatro, de la danza, es impresionante. Y bueno, hoy estamos hablando de literatura, estamos hablando de un premio, del premio de literatura de la Intendencia de Colonia. El primer concurso literario se creó, esto fue en el 2007 que la Junta lo crea, pero pasaron algunos años y en el 2022 fue la primera vez que se realizó el primer concurso literario Intendencia de Colonia. Yo creo que eso es realmente importante para la cultura del Departamento de Colonia. El hecho de tener un día que identifique al autor, yo creo que es fundamental. Desde la Intendencia, desde la cultura, desde las letras, desde las artes, yo creo que tener eso realmente hace que sea una puerta abierta, una inspiración para todas aquellas personas que hay en el Departamento de Colonia, que sienten alguna motivación, que tienen algún interés por decir algo y por poder escribirlo y plasmarlo en un papel y después que un jurado pueda evaluarlo. Yo creo que ese tipo de cosas es muy, pero muy importante. Y como decía recién, la Intendencia le abre las puertas para todos aquellos y bueno, la convocatoria está, la invitación está abierta y yo creo que van a ser muchos los que se van a inscribir porque del 2022 ahora ha habido un aumento considerable en la cantidad de trabajos que se han presentado. Yo quiero, antes de terminar y pasar a la licenciada que va a decir cómo es este concurso literario, quiero agradecer especialmente al señor Intendente por apoyar esta iniciativa, que realmente es una iniciativa, pero muy, muy positiva, vuelvo a repetir, para la cultura, porque la literatura no solamente es escribir para unas personas, sino que abre las mentes, hace que la persona en contacto con el libro tenga una interacción muy, pero muy importante. Quiero agradecer también al sistema de bibliotecas, a todos sus funcionarios que día a día están sosteniendo este concurso, ¿verdad? Y a lo largo y a lo ancho del departamento, con todo el sistema de bibliotecas que tenemos, hacen que el libro esté en contacto con la sociedad y la sociedad esté en contacto con el libro. Cosa que realmente en estos momentos en que lo digital parece que nos está llevando a un camino donde nadie lee, pero no es así, no es así, porque la gente sigue leyendo, la gente sigue buscando el libro, porque doy fe que tener un libro en nuestras manos es una cosa que nadie nos lo puede quitar, ¿verdad? El tenerlo, leerlo y poder sacar conclusiones propias, eso yo creo que es realmente fundamental. Y desde el sistema se está haciendo esto y cada vez son más porque las estadísticas nos están diciendo que la gente sigue leyendo y eso es realmente pero muy importante. Así que bueno, yo me quedo por acá diciendo y repitiendo nuevamente que esto pone a la cultura en un sitial muy, muy alto, porque decir y hablar de literatura es poner voz a mucha gente que a veces en forma silenciosa lo hace y de pronto por alguna causa no se anima. Pero bueno, nosotros le abrimos la puerta a aquellos que son inexperientes y a aquellos que ya han concretado otras veces su presentación, todos tienen cabida. La cuestión es estar y presentarse. Y bueno, lógicamente va a haber un jurado muy prestigioso, como lo ha habido otros años, que va a evaluar y bueno, después la realidad nos dirá qué va a pasar. Así que muchas gracias a todos por estar y por apoyar esta iniciativa.

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3: Ayer hablábamos de los proyectos presentados por el senador Caggiani respecto de regular viáticos, fijar un régimen de exclusividad de actividades para los parlamentarios, en fin. Y decíamos que había generado alguna respuesta. Al que no le gustó nadita, bueno, capaz que algo sí, fue al senador del Partido Nacional, Sebastián Da Silva. El anuncio del senador Daniel Caggiani sobre estos tres proyectos de ley que buscan regular los viáticos y el subsidio de desempleo de los políticos, además de imponer un régimen de exclusividad para la tarea parlamentaria, ha despertado cuestionamientos en miembros de la coalición. Uno de los más críticos fue el senador del Partido Nacional, Sebastián Da Silva. Cuestionó con dureza la propuesta presentada por Caggiani, puso en duda la legitimidad de alguno de los planteos y dijo: yo me maté de la risa cuando leí el proyecto de Caggiani. Vos juntás a Julio Verne, a Magallanes y a Marco Polo y tienen menos millas que el senador Caggiani en su trayectoria parlamentaria, ironizó Da Silva. Además, cuestionó que el legislador hablara sobre viáticos pese a su historial de viajes oficiales. Mirá que ha tenido pasaportes selladitos para ponerse a hablar de viáticos. Yo no tengo ni un solo viaje oficial, así que puedo hablar con tranquilidad, dijo Da Silva. Sostuvo que el tema de los viáticos ya cuenta con regulación vigente y desestimó la necesidad del proyecto. Lo de los viáticos ya está regulado, que no venda más humo, dijo el legislador. Las repercusiones que se generan tras lo que fue precisamente esta presentación que dábamos cuenta en la jornada de ayer. Seguimos compartiendo la mañana aquí en la 93.5. ¿Cómo estamos?

La lista que ha trascendido de quienes estarían formando parte del plantel de Uruguay de 26 jugadores todavía no está. Es decir, trascendió una lista que es una especie de juego virtual para que todos opinemos respecto de la misma. Les informo que, de acuerdo a lo que ha explicado la Asociación Uruguaya de Fútbol, este fin de semana estará enviando a la FIFA la lista y, bueno, seguramente ahí ya se dé a conocer y se estará oficializando los primeros días de junio. Lo cierto es que ya hay algunos jugadores que ya saben que no van a estar. Lo decíamos ayer, Naitán Hernández, Suárez, Luciano Rodríguez. Son futbolistas que no van a ser parte de la convocatoria para este próximo Mundial. Uruguay se eligió dónde va a estar concentrándose, dónde va a estar, digamos, siendo su sede, su lugar de preparación de los partidos, es en Cancún. Mira qué bien, ¿no? La mayoría de las selecciones que van a jugar el Mundial eligieron Estados Unidos. Uruguay está dentro de las que eligió México y hay solo dos selecciones que eligieron Canadá como centro de reunión, digamos, de logística, como la base. La selección uruguaya ya está con algunos futbolistas haciendo el entrenamiento, o sea que uno desprende que así está confirmado que esos jugadores estén formando parte del equipo, pero por ejemplo, Santiago Mele, Pelistri, Viñas, Salazar, de Arrascaeta, Brian Rodríguez y Sebastián Cáceres ya están allí en el complejo. Ronald Araújo, Valverde, Núñez se suma a este equipo. Me está faltando Josema, Araujo y Matías Olivera. Con eso está, digamos, la base de lo que ya está trabajando o que están esperando en los próximos días para empezar a trabajar. Y después se van a ir sumando lo que van a ir llegando al Uruguay de sus respectivas ligas. Se ha hecho esperar la lista definitiva, pero eso ha provocado que muchos comiencen a jugar con los nombres de los que podrían definitivamente quedar. Creo que Fonseca, que estaba en la lista de 40 y pico, no va a estar en la selección. Y bueno, eso sería las novedades. Lo que sí sigue siendo, digamos, una especie de sorpresa, el hecho de no haber convocado a Naitán Hernández. Pero acá nos mandan un mensaje y nos dicen que son 13 los jugadores que están ya en el complejo celeste, y que precisamente son lo que decíamos: Cáceres, Rodríguez, Salazar, Pelistri, de Arrascaeta, Mele y Viñas. ¿Y qué se espera? Por Núñez, Araujo, Ugarte, me faltaba, Matías Viña, Piquerés y Juan Manuel Sanabria. Con eso estaría entonces definiéndose el arranque de esta selección, que no tendrá a Naitán Hernández, ya es seguro, a Facundo Torres, también se le comunicó que no va a estar en la convocatoria, Nicolás Fonseca, Luciano Rodríguez y Luis Suárez. Se espera que en los próximos días, lleguen el resto de los convocados. A ver, juguemos un poco. Sergio Rochet y Fernando Muslera, Matías Olivera, ya lo dije, José María Jiménez, lo dije, Santiago Bueno, Guillermo Varela y José Luis Rodríguez, el Pumita. Los jugadores: Rodrigo Bentancur, Nicolás de la Cruz lo nombré, Maximiliano Araujo, Agustín Canovio me faltaba y Rodrigo Aguirre. Con eso estaría más o menos el equipo, ¿no? Valverde no lo nombré. Capaz que no lo convocamos, ¿no? Y a Valverde, por supuesto. Y a Valverde. Por ahí estaría más o menos el equipo. El tema es que el estilo de nuestro entrenador, o mejor dicho, del entrenador de la selección uruguaya, hace que se maneje con tranquilidad los nombres y diga, no, lo vamos al final de todo, ahí cuando el plazo se vence. ¿Se habrá contagiado de los uruguayos que dejamos todo para el final? Entonces Bielsa está claro.
Los uruguayos dejamos todo para el final. Entonces Bielsa lo que está haciendo es, si yo soy un uruguayo más, la presento a la lista el último día. Viste que nosotros, yo qué sé, vamos a pagar el impuesto el último día, nos vamos a presentar el último día. Che, ¿cuándo era que se vencía? Hoy. Hoy salimos corriendo. Bueno, Bielsa le dijo a la Asociación Uruguaya de Fútbol, ¿cuándo es que tengo que presentar la lista? El 31, profesor. Bueno, el 30 le estoy entregando la lista, ¿no? Supongo yo. Bueno, así están las cosas. Faltan 10 minutos para las 9. ¿Cómo estamos?

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0: Nos comunicamos a través del 092-999-935. Tenemos de la producción de Odisea de los Mareados, esta gira por el departamento de Colonia, entradas de cortesía. Nos pueden mandar un mensaje a través de ese número y ponen Los Mareados y participan del sorteo. Entradas para el 14 de junio a las 20:30 en el Bastión del Carmen. El espectáculo de Los Mareados estará en Nueva Helvecia el día 12, en Carmelo el día 13 y el 14 en el Bastión del Carmen en Colonia del Sacramento. Vamos a, en un ratito nada más, a compartir con ustedes la entrevista que vamos a realizar con el diputado Mario Colmán, que obviamente vamos a analizar temas de actualidad y la marcha de la actividad parlamentaria y, por supuesto, también los temas de interés para el departamento de Colonia. En un ratito vamos a procurar ese contacto para así tener la posibilidad de conversar unos minutos esta mañana. Recordamos que la niebla, la neblina, es una de las constantes que va a estar marcando el paisaje en estos días aquí en nuestra región. Por eso insistimos con la precaución y los cuidados a la hora de transitar por las rutas y las calles de nuestras localidades. Estamos en contacto con el diputado Mario Colmán. ¿Qué tal? Buen día, Mario. ¿Cómo te va?
1: ¿Cómo estás, Martín? 13 grados, visibilidad 10 metros.
0: Más 10 o metros. Menos. ¿Por dónde te agarramos? Valle. ¿En Ombúes?
1: En Ombúes la Valle, recién hace un ratito dejamos a Juan en la escuela, acá en la 32 de Ombúes de la Valle, que viene tempranito, y bueno, ahora estábamos rumbo de vuelta a la lagunita y la verdad está lloviendo, con una visibilidad bastante baja.
0: Entonces, sí, está.
1: Bueno, hay que cuidarse, hay que tener mucho cuidado.
0: Hay que tener cuidado, sí, obviamente. Y además, insistir no está de más en el cuidado, sobre todo porque nosotros tenemos la suerte de mucha gente que anda en las rutas, nos está escuchando y les avisamos, les decimos cómo va a estar, porque es también una forma de prevenir y de cuidarnos. ¿Cómo está la actividad parlamentaria, Mario? Hace tiempo que no charlamos.
1: Es verdad, es así. Sí, bueno, intensa. Hay muchas veces la actividad parlamentaria tiene dos facetas. Una es la representación de muchos de los intereses, de las inquietudes, de las dificultades, de las cosas buenas y las cosas malas del departamento que uno la lleva al Parlamento para hacer una caja de resonancia. Y por el otro lado hay un trabajo más que se conoce menos, que son los trabajos de comisiones, que es verdaderamente donde hay un trabajo más intenso. Bueno, a mí me toca una de las comisiones más importantes, que es la de Constitución y Código, que tengo el privilegio de presidir ahora. Y bueno, ahí hay temas que a veces no son de titulares, pero bueno, hacen muchas veces a lo cotidiano, hacen muchas veces a cosas que resuelven el día a día de las personas. Bueno, estamos hablando que ahí se pasa todo lo que son las leyes, todo lo que es la ley penal, todo el tema administrativo, todos los códigos. Y bueno, de forma somera hay temas que son importantes. A ver, ahora estamos en un proceso de discutir todo el proceso de ley de faltas. Algunos vecinos que me estén escuchando en un momento obviamente sabrán las dificultades a veces que hay con el tema, sobre todo, de convivencia. Convivencia en algunos aspectos, como pueden llegar a ser los ruidos molestos, las motitos y todo esto. Bueno, sabemos que hay dificultades en la aplicación. Hay ley para eso, pero bueno, hay dificultades de aplicación por lo difícil a veces que se hace un engorroso el proceso, que es la ley 1920, básicamente, que a veces complica, sobre todo porque los fiscales no tienen la capacidad, obviamente, de llevar adelante lo que se llama la instancia pública y terminan archivándose muchas cosas y a veces no termina siendo un proceso que tenga una suerte de eficiencia. Por el otro lado, temas también vinculados no solo al tema de la ley de falta, sino hemos visto en este último tiempo un crecimiento muy grande con el tema de las estafas. Ya sean de las estafas, justamente, que las que duelen las dos, las megas que conocemos, esos sistemas piramidales, como vemos en la prensa, Conexión Ganadera y todas esas cosas, pero también el cuento del tío y todas estas cosas que lo vemos que se multiplica mucho y lo hemos visto en muchas víctimas en nuestro departamento. Entonces, bueno, son cosas que se están analizando, son cosas que a veces no se conoce, pero lleva mucho trabajo y esfuerzo detrás, ¿verdad?
0: Sí, con respecto a esto que decías del cuento del tío, a lo largo de mucho tiempo se ha como romantizado el tema de la viveza del cuento del tío, incluso algunas películas haciendo referencia a este tema, hasta que a uno le toca. Cuando le tocó a mi madre en Rosario, y a una vecina, el famoso cuento de un hijo con problemas, o la hija haciendo un trámite en el banco y necesita que le deposite o cosas así, hacen que uno tome dimensión de la angustia que genera, el malestar, el enojo, y también la vulnerabilidad de principalmente las personas mayores que caen en la trampa. Y y sobre este tema, ¿qué se viene trabajando entonces, Mario?
1: Exacto, porque de vuelta, muchas veces se hace desde la cárcel, muchas veces es un sistema montado profesional, a ver, hay que decirlo, Martín, gente que uno dice, mirá, agarran a aquel que tiene algún problema o que tiene poco falta, no, caemos cualquiera.
0: Sí.
1: Tienen un sistema realmente perfeccionalizado, es una cosa que uno ve y la verdad compra, sale en la desesperación de que tu hijo, tu sobrino, tu hermano está en un momento que la verdad, a riesgo de vida, un montón de cosas, a veces uno cae en eso y sucede, y es sucede y común. Bueno, lo que estamos tratando, el delito existe, el delito se llama estafa, claro. Vamos a entendernos. Pasa que, bueno, ha generado, el delito de estafa tiene históricamente una condena muy baja, es un delito esencialmente excarcelable. Entonces, el riesgo-beneficio, muchos lo consideran que es una oportunidad y entonces no termina teniendo el castigo que merece. Entonces, bueno, hay distintas fases, acá estamos tratando de, bueno, básicamente el camino que se ha optado y que se nos ha remitido el proyecto, de vuelta, estos son proyectos que llevan muchos estudios, que pasan por las comisiones, las cátedras de Derecho Penal, todo, Fiscalía, todas estas cosas requieren todo un trabajo, que es lo que te decía, muchas veces no se conocen, significan obviamente muchas reuniones y muchas comisiones para analizar, porque de vuelta, uno toca, hay algo que se llama, que es una palabra muy técnica, pero se llama dosimetría. La dosimetría significa que tiene que haber equilibrios. No es lo mismo, lastimar, romper un vidrio que matar a una persona. Y eso tiene que tener, obviamente, un correlato en los códigos, en definitiva, de un equilibrio en las penas, ¿sí? La vida como prioridad y demás. Entonces, ese es uno de los temas que estamos trabajando. Sabemos, la convivencia es importante, también el tema de los delitos que se padecen. Y estamos hablando de algo que se conoce poco. Y después, bueno, estamos también abordando una ley integral de bienestar animal, que estamos también tratando de llevar adelante, donde tenga varios ítems, que hay muchas cosas dispersadas que tienen que ver con la tracción a sangre, que tienen que ver nosotros tenemos faltas administrativas, si se quiere, cuando hay violencia sobre animales. Bueno, hay quienes dicen que debería de haber un mayor rigor, incluso penal, para castigar estos casos. Hay una serie de hechos que estamos analizando también, que estamos en ese camino del abandono, que es otro de los temas que no estaba justamente codificado, que no está analizado nuestro legislación. Hay una serie de hechos que estamos analizando, que también es otro de los temas que tenemos y que hacen a entender que las sociedades avanzan, también avanzan en cuanto legislan en relación de las personas y los animales. Y con esto no estamos cayendo en todo, ¿no? Estamos hablando que ciertas actividades están regladas con ciertos cuidados y podemos hablar de las domas, podemos hablar obviamente del manejo de animales, no estamos hablando de los animales de consumo, estamos hablando, porque después si no se abre un abanico y pensamos que todo es lo mismo, no es todo lo mismo, pero bueno, son temas que estamos trabajando justamente en esa comisión. Y más allá de, obviamente, de todo, que trato de abstraerme un poco de todo lo que podemos hablar y que deben, creo que ya estamos todos medio cansados un poco de las investigadoras para acá, las investigadoras para allá, que es parte también del trabajo que hoy que tenemos en el Parlamento, ¿no?
0: Uh-huh. Sin entrar en el tema de las investigadoras, que ya hemos hablado y hemos escuchado varias campanas y prácticamente a todas, pero sí la última, o por lo menos no investigadora, pero sí uno de los temas que hoy está en el comentario de los legisladores, tiene que ver con el proyecto o los proyectos presentados por el senador Caggiani, y en una misma línea se había expresado tu colega Nibia Reis respecto de achicar los gastos de los parlamentarios, de los viajes, de los viáticos, etcétera, etcétera. ¿Qué posición tenés con respecto a eso?
1: Yo tengo una posición clara. Primero es que yo trato no hablar de los compañeros, sino trato de saber qué hago yo, en definitiva. Puedo hablar por mi bancada y principalmente puedo hablar por mí. Me parece que eso lo he hecho siempre y soy coherente con eso, en definitiva. Yo, mira, puedo decirlo con exactitud, he tenido más de 32 invitaciones a viajar y no he hecho ninguna. Y eso es parte de lo que uno entiende que cuáles son las prioridades, por diferentes motivos, ¿no? A ver, yo me tocó ser el presidente del Parlamento de Mercosur, lo he hecho, y siempre puedo dar también testimonio que la bancada que más viajó fue la bancada colorada, y eso no significa, ¿entendés?, que lo han hecho y han abusado del recurso, en definitiva, porque muchas de las cosas son invitaciones desde otros países, uh-huh, en definitiva con viáticos. Entonces, no hay que generalizar. Caggiani hoy es el presidente de lo que se llama el componente en latinoamericano. Es el tipo que más ha viajado en el Parlamento uruguayo, ¿sí? Uh-huh. ¿Y eso lo hace bueno o mal legislador a Caggiani? No lo sé, pero todo tenemos como norma, claro, que tenemos que rendir cuentas.
0: Él dice que hay que devolver los viáticos, que eso no
1: y
0: está...
1: Pero eso ya está, ajá, a ver, no lo devuelve porque no quiere, en definitiva. Ajá. Cada viaje que tenemos, nosotros tenemos que rendir cuentas. Cuentas de las actividades que hacemos y cuentas del dinero gastado. Que Caggiani no lo haya hecho, pasa por Caggiani, en definitiva. Ajá. Me parece que eso, la generalización y el generar eso, me parece que de vuelta, cuanto menos viajen es mejor. Y lo que sí tiene que medirse es la productividad y para qué se viaja. ¿Sí? ¿Se entiende?
0: Y la cantidad de integrantes de la delegación también.
1: Ah, bueno, eso también, pero de vuelta, yo nunca integré ninguna delegación que vayan más de 2-3 personas. Sí, pero vimos del gobierno, viajaron como 16 para una actividad que la podían, como dijo un senador, podían haberla hecho por Zoom. De vuelta, yo creo que generalizar está mal, creo que, de vuelta, cada uno sabe hasta dónde. Yo no hablo de otros para hablar de mí, en definitiva yo puedo decir que de vuelta, más allá, uno sabe hasta dónde y cuánto puede o debe viajar, en definitiva. Y son recursos que el Estado pone, y la verdad hay que transparentar, en definitiva, quiénes viajan, a dónde viajan y para qué viajan. Pero decir general, esto no hay que hacerlo, no hay que hacerlo, no sé si corresponde, porque de vuelta... es generalizar que todos estamos haciéndolo mal, Martín, ¿se entiende? Uh-huh. Y me parece que es injusto, porque hay recursos que uno por lo menos lo ha usado por lo menos de forma racional. Yo, de vuelta, de las oportunidades que he tenido de viajar, y siendo que soy jefe de delegación del Parlamento de Mercosur, que no lo paga Uruguay en definitiva, no lo he hecho tampoco. Y eso es que lo paga Brasil, ¿se entiende? Entonces pasa por el tema de cada uno... de hacer las cosas como corresponde. Y hay otro de los proyectos que presenta que la verdad llama la atención, que es el de trabajar de forma...
0: La exclusividad.
1: Exclusividad. Parece que Caggiani nunca trabajó en otro lado, eso hay que decirlo. Y creo que esto no hace, ni siquiera creo que hayan sido serios, consensuados los proyectos. Creo que no deja de ser una distracción para... evitar hablar de otros temas que están sucediendo, para evitar hablar justamente de los temas que les duelen y los temas que están siendo reflejados en todas las encuestas por la baja aprobación que están teniendo.
0: Precisamente.
1: Y otras cosas, prioridades. Ejemplo, toda la mala gestión que hay en salud pública, que la estamos viendo, la mala gestión que están teniendo justamente en lugares muy sensibles como es justamente el Mides. Y no hablo del Mides en Colonia, ¿eh? Hablo del Mides sobre todo en el área metropolitana, en Montevideo, sin hablar obviamente del Mides, tuvimos sí, episodios tristísimos, lamentables, y que arrancó muy mal este gobierno, también en Colonia, todos recordáramos el caso de Oriana, pero uh-huh, hay que decirlo, hay temas de INAU sobre todo, que hay temas complejos, pero sobre todo el Mides, sobre todo en el área metropolitana, teniendo grandes problemas, ¿no?
0: Precisamente hiciste referencia al tema de lo que indican las encuestas, que hoy por hoy el propio presidente dijo que era una luz anaranjada, sus figuras más cercanas hablaron de luces amarillas, de acelerar o de generar hechos que convenzan o conformen a la ciudadanía de acuerdo a lo que han expresado, y la oposición mira atentamente. ¿Cómo mira un opositor cuando, en este caso, a un gobierno le dan esas cifras negativas?
1: A ver, Martín, acá hay que ser coherente. A todos nos gustan las encuestas que nos dan bien, las encuestas que nos dan mal, las primeras las relativizamos, las segundas nos preocupan y las otras tenés que poner manos a trabajar por encargarte del tema. Yo creo que el proceso es así, las encuestas tienen que ser una herramienta para mejorar. Yo creo de vuelta, lo que haría muy mal el gobierno si sigue la misma camino y haciendo lo mismo, siendo que tiene un indicador que hay un descontento generalizado, ciertas cosas, me parece de vuelta que me parece que ahí es la preocupación. La preocupación no son las encuestas, la preocupación es que teniendo las encuestas que indican esto, siguen haciendo lo mismo. Entonces, de vuelta, yo si lo toman como una herramienta para mejorar ciertos aspectos, me parece bien, pero de vuelta, no hay realmente bastante complicación que el Frente Amplio se ha vuelto rehén muchas veces. ¿Por qué? Por la crítica constante, por lo que sucedió porque volaron todos los puentes a veces de negociación, porque es muy difícil a veces acordar ciertas cosas, no hay un diálogo, se ha cerrado sobre ciertos temas, hubo por lo menos en los primeros meses una vocación.

0: es una pecera de vanidades. Es el momento de poner, creo que estas cosas te sacuden, te dan un cachetazo y terminas diciendo, bueno, vamos a acordar, vamos a ponernos ciertos tótem que tenemos que acordar y que no pueden quedar, sobre todo justamente para las marquesinas, para la discusión política, que todo es blanco o negro. No es así. No es todo Nacional Peñarol todo el tiempo. Y es eso lo que estamos viviendo. Y a nosotros nos cuesta mucho, sobre todo los diputados que somos del interior, que entendemos que lo que es gestión, que estamos cerca de la intendencia, sabemos que la gente no le interesa quién resuelva los problemas. Necesita que se resuelvan los problemas. Y de vuelta, y por lo menos yo me siento con la tranquilidad que si el Frente Amplio está haciendo mal en los números, es casi porque están empecinados en un camino que la gente entiende que no es así. Y espero que se despierten en algunos aspectos. Ajá. Yo lo escuchaba, con todo respeto, a senador Viera el otro día hablando. Le preguntaban sobre Malvinas y nosotros, la intendencia puso a disposición terrenos y le echa la culpa a la intendencia que no están en los planes de la intendencia. Bueno, vamos, la política, vamos a ser autocrítica. Si no están en los planes nacionales del gobierno erradicar, digámoslo con claridad, pero no le echemos la culpa a la intendencia.
1: Precisamente. Entonces,
0: si empezamos con esas cosas, que son pequeñas chicanitas, ¿sí? ¿Se entiende? No está bueno.
1: Precisamente.
0: A ver, veníamos con un trabajo fuerte de la Universidad de la República, que todos estamos de un lado, empujando todos juntos, y cuando llegamos no le votamos ningún presupuesto. A ver, sí, 4 millones de pesos, cuando le habíamos votado cerca de 50 en el anterior periodo. Entonces, tenemos que ser coherentes de un lado y del otro lado del mostrador. Eso es lo que creo que tenemos que ponernos todos de acuerdo. Y de vuelta, y tenemos que pensar a largo plazo ciertas políticas de Estado, que significa abstraernos de lo cotidiano, de esa pelea continua que desgasta. La verdad, hay que preguntarle a la población, ¿cuántos no estamos cansados? A ver, el capricho de María Dolores. Está saliendo una fortuna, sale cerca de 40 millones de pesos, ahora hay que poner 15 más, y nos dicen que son para 6 tambos de 6 colonos. Es una locura, Martín. Y no tenemos tiempo de dar marcha atrás en esas cosas. La pelea de Cardama para un lado, para el otro. No está la gente cansada. Votaron 3 comisiones administrativas en el Parlamento por lo de Cardama. Después terminó en una que es un híbrido que no sé en qué va a terminar. Lo mismo, a ver, lo mismo nos pasa ahora con ACE. Hagamos una sola. Han votado 5 comisiones de ACE. Yo dije, ya no voto más ninguna. Es una cosa de locos. Es una situación que, de vuelta, y yo entiendo que la gente salga después a decir, bueno, ¿qué están haciendo los políticos? Y porque los problemas de la gente siguen estando igual.
1: Y precisamente, uno de los, acá ya empiezan a aparecer los mensajes, tiene que ver con que se está mirando poco lo que pasa en el departamento de Colonia con la realidad que golpea en cuanto al tema del desempleo, la violencia que se está empezando a instalar, mejor dicho, se está empezando a instalar, no, se ha instalado y que ha generado hechos que antes se veían como lejanos en el departamento de Colonia. Pero hay,
0: Martín,
1: un tema
0: si
1: también...
0: Si me permitís,
1: sí.
0: Justamente íbamos a eso. A ver... Martín, hay dos patas que justamente hablábamos que lo hacen a un diputado, que es la parte justamente de la legislación, uno por ser abogado tiene en cierta forma más facilidad en esos aspectos, y otra que no tiene ni nada que ver que uno sea diputado, ni que nada, ni abogado, sino simplemente el de recorrer y estar en el departamento, y andar. Y desde Palmira, Cufré, y andar para arriba y para abajo, y meter, y es así. Tenemos varios problemas. Uno va a ser el impacto del agro que estamos viendo. Yo vivo en el medio del campo. Estamos hablando con más para la zona les cayó algunas aguas mejores, están un poco mejor, tienen rindes mejores de más de 1000 kilos. Acá en la zona ha habido rindes de menos de 1000 kilos de soja. Y eso se va a ver en los camioneros, se va a ver en el taller, se va a ver en los productores, se van a ver en todos. ¿Sí? Eso es una situación que vamos a tener ahora y va a ser un impacto real. Vamos a sufrir todo lo que padecimos en la seca. Obviamente todo lo que hablamos que íbamos a buscar, seguros por rendimiento, todo lo que hablamos que íbamos a hablar del riego universal, todo eso, la capacidad que tiene de entendimiento el sistema político no lo está teniendo. No podemos sentarnos a hablar, no hay un ámbito para hablar estas cosas de futuro, primera cosa. Vamos a la parte justamente de vivienda, te decía, proyectos que veníamos avanzando.

0: de poder avanzar en tema de realojos, como se están haciendo, yo la verdad que no veo que se estén avanzando. Y los MEVIR que se están inaugurando, construyendo, son los que se instalaron en el anterior gobierno. Nosotros fuimos, acompañamos al alcalde de Tarariras, que pidió un plan para Tarariras, no ha tenido respuesta. Pedimos al alcalde, acompañamos al alcalde de Conchillas para un plan, que hubo un llamado tierras para Conchillas, no tenemos respuesta. Acompañamos también al alcalde de Cufré, todavía no hemos tenido respuesta. Los que se están construyendo, se terminó Campana, pero venía el gobierno anterior, y se está haciendo justamente la Estanzuela, que viene del gobierno anterior. Y Barques, que se está terminando, que viene el gobierno anterior. No hay un plan de viviendas para el departamento. La verdad es esa. Y lo digo que también uno falla, porque también tenemos que todo, no tenemos la capacidad de visualizar que realmente el departamento lo necesita. Desde el punto de vista de seguridad, se nos prometió cuando vino el ministro Negro hace unos días a Carmelo que iban a haber egresados y que se iba a dotar de más personal, que es principalmente la mayor dificultad que tiene. Yo creo que el equipo de jefatura está haciendo un muy buen trabajo. Le falta recursos humanos. Y lo hemos dicho, lo venimos sosteniendo. Lo pide a gritos el jefe de policía que necesita personal. Más allá, obviamente, de una inseguridad que es creciente, que vemos impacto y números, se ha hecho un buen trabajo en tema del narcotráfico y demás, pero lo vemos la violencia, como tú decías, que está complicado. Si te vas a otros aspectos, como puede ver con el Ministerio de Transporte y Obras Públicas, seguimos viendo, obviamente, que bueno, tenemos la ruta 1, bueno, que hay dificultades. Le hemos pedido en varias, y esto va sobre todo porque algún vecino nos puede estar escuchando con relación a Las Palmeras, 6, 20 veces hemos pedido a la ministra de Transporte y Obras Públicas nos reciba por este tema. 100 palmeras en Valdense, 200 en Rosario que se están retirando y 100 que se están retirando ahora en la entrada de Colonia. Eso es la desidia propia del sistema político. ¿Cómo si la intendencia pudo abordar en espacios públicos más de 800 palmeras, no las podemos estar abordando en rutas nacionales con mayores recursos como tiene el gobierno nacional? ¿Se me escucha, Martín?
1: Sí, te escucho bárbaro.
0: Por el otro lado, la 106 seguimos pidiendo, porque es imposible que la intendencia se haga cargo. Va a ser la señalética, pero no se puede. La 97 del bypass, vamos un año y medio, se prometió que íbamos a empezar. Y lo peor de todo, Martín, la 21, que es de verdad, y esta hacemos mea culpa porque quedó del gobierno anterior, es una trampa mortal. Imagínate transitar hoy con la niebla que hay, la ruta 21 desde Guillermo Rodríguez a Carmelo. Es imposible. Esos son temas que no logramos abordar. La entrada de Tarariras de la 22 está complicada, también lo hemos pedido. No tenemos respuesta todavía. Entonces, son temas que tenemos que abordar. Bueno, ni que hablar de la educación. Se nos anunció el nuevo, para Palmira, un nuevo liceo. Bueno, esperemos que se avance en ese sentido. La UTEC está avanzando con un privado para tratar de dotar en Nueva Palmira también. Bueno, esperemos también. Hay un reclamo histórico que vamos a ir impulsando, que es también un segundo liceo para Colonia. El nodo, sobre todo el Real, también reclama. Temas de salud. Bueno, tenemos varios aspectos que tenemos que mejorar. El SAME es importante darle fuerza. Y empiezo, termino, si se quiere, por el final, Martín, que vos me hablabas de algo no menor y casi que hoy por hoy la mayor preocupación de los colonienses es el tema de la situación laboral.
1: Sí.
0: Pasamos de estar, nosotros citamos al ministro de Transporte, ministro Castillo, sí, varias cosas, sobre todo porque había hecho declaraciones en prensa de ciertas medidas que más que apañar la situación lo que generaba era mayor incertidumbre para la inversión, para la generación de empleo. Pero la situación del departamento de Colonia es muy, muy, muy preocupante. Pero no solo porque los números que tenemos, que si uno lo compara con la media nacional, estamos mal, sino que pasamos de ser de los mejores de la clase a ser de los peores. Pasamos de tener menos del 7% de desocupación a pasar con 9,8, 9,7 ahora en estos momentos. Sí, hay cambios que no tienen que ver con este gobierno, porque sería un canalla si dijera que algunas decisiones tienen que ver con el gobierno nacional. No, son decisiones que a veces se toman en partes del mundo que afectan y afectan, y hay un corrimiento de decisiones que afectan a trabajadores. Pero tampoco vemos una política de empleo en territorio. La verdad, nosotros vamos a acompañar. El miércoles tenemos una reunión que nos convocaron de la Junta Departamental. Ajá. Hemos tenido más de 25 o 30 reuniones por el tema de Frigorífico Rosario.
1: Sí.
0: Y esperemos que se resuelva. Y no es nuevo el problema. Sí tenemos igual dificultades en Tarariras, que vamos a tener problemas, y ese puede llegar a ser un impacto muy, muy, muy grande. Entonces, yo creo de vuelta, tenemos una buena oportunidad. Yo creo de vuelta, esto de las encuestas, me parece que es un poco lo que sirve es a decir, el que pierde es Uruguay, el que pierde es Colonia. Creo que pega un poco la soberbia del gobierno en algunas cosas, y creo que los que estamos dispuestos a ponerle el hombro y a trabajar, estamos decididos a trabajar juntos para tratar de mejorar algunos aspectos. Y lo vamos a hacer, pero bueno, no estamos encontrando el ámbito para poder tener un intercambio que, de vuelta, no se lleve la pelea cotidiana de los tuiteros de turno. Entonces me parece que es importante que estos números es una señal de luces amarillas y estamos dispuestos a trabajar con ellos.
1: Mario, como siempre, un placer. Gracias por estos minutos. Seguimos en contacto y seguiremos analizando otros temas en otras oportunidades. Muchísimas gracias.
0: Un abrazo para vos y todo tu equipo.
1: Que pasen
0: muy bien. Para toda la audiencia.
1: Gracias. Mario Colmán conversaba con nosotros esta mañana aquí en la 93.5. ¿Cómo estamos?

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0: Hemos venido hablando estos días de la Semana del Tango que promueve la Intendencia de Colonia, con actividades en distintas localidades del departamento, que obviamente incluyen la música, la canción, las propuestas visuales y el teatro. Y cuando hablamos de teatro, tenemos que darle la bienvenida en esta oportunidad a la directora de la Comedia Municipal, porque estrenan obra en el marco de la Semana del Tango, y cuando hay un estreno nosotros siempre estamos ahí difundiendo y apoyando, y con mucho gusto le damos la bienvenida a Lorena Rochón. ¿Qué tal? Buen día, ¿cómo te va?
1: Buen día, Martín, ¿cómo están?
0: Bien, acá, con la expectativa. Qué lástima que justo estrenan un día que yo no estoy, pero en algún momento los vamos a ver. Bar La Copita, ¿cómo es esta historia?
1: Bar La Copita, bueno, mira, es una idea original de Alberto. Uh-huh. Alberto Questa, que es uno de los actores. Sí. Y bueno, después yo me encargué de pasarlo ahí a la pluma. Buscamos un final en conjunto. Uh-huh. Y quisimos homenajear a uno de los bares de Colonia, antaño, que es La Copita. ¿Sabes que tengo como un retorno?
0: Sí, nosotros te escuchamos bien, no te preocupes porque es por...
1: Dale.
0: Vos dale tranquila.
1: Dale, genial. Y...
0: ¿Estás haciendo milanesas o algo?
1: No, porque se escucha en la casa del vecino que están trabajando.
0: Porque parecía que estuviera tiernizando la carne para hacer unas milangas. Yo ya me estaba anotando para ir para ahí.
1: Bueno, igualmente, no habrá milanesas, pero algo va a haber.
0: Bueno, no, me decías del bar La Copita, que homenajea a un bar de Colonia.
1: Exactamente, pero con el nombre. Uh-huh. La historia en general no tiene que ver especialmente con ese bar. Y bueno, es el espectáculo que estrenamos este año. Uh-huh. Para visitar los hogares.
0: Bien.
1: Así que bueno.
0: El elenco está conformado por Alberto, está Amalia, estoy mirando acá, y actuás vos también.
1: Sí, ajá. Sí, estamos los tres. Viste que hacemos una propuesta de poca gente para después poder salir a varios lados.
0: Y en lo que se refiere a la propuesta, mantiene ese estilo de canción, actuación, digamos, una historia.
1: Exacto.
0: Que se va uniendo a través de las canciones.
1: Exacto, en este caso es un homenaje a los cafebares. Uh-huh. Y su importancia en el lanzamiento del tango al mundo.
0: Ajá.
1: Entonces se relata desde allí cómo sale de lo marginal y se transforma en el escenario internacional, en la melodía del Río de la Plata.
0: Bien. Te ha captado el tema del tango, porque ya desde hace un buen tiempo venís trabajándolo.
1: Sí, sí. Sabés que me enamoré. Uh-huh. Dicen que siempre nos llega una edad en la que nos enamoramos del tango. Y aprendo mucho, aparte, muchísimo. Y es un placer cuando visitamos los hogares. Uh-huh. o los clubes de jubilados, que se pongan a cantar con nosotros, que bailen. Uh-huh. También nos corrigen, porque a veces inventamos un poco la letra.
0: Ajá, ajá.
1: Porque no somos cantantes, obviamente. Uh-huh. Somos unos atrevidos que nos subimos al escenario y nos sacamos el gusto. Uh-huh. Pero... nada, es un placer compartir con la gente que ama el tango. ¿Y sabés qué me ha llamado mucho la atención? Uh-huh. Los jóvenes. Hay jóvenes adolescentes, no sé si es por la historia o por la historia de los tangos, uh-huh, que se enganchan, les gusta. Así que bueno, seguiremos en esto.
0: Bueno, y el Bar La Copita se estrena hoy a las 20, ¿a qué, 20 o 20 y 30?
1: A las 20.
0: A las 20 horas. A las 20 horas es hoy en el Bastión del Carmen, con entrada gratis.
1: Con entrada gratis y además con una concurrencia. Mira, la orquesta espectáculo el domingo, uh-huh, ayer el coro, impresionante la gente cómo está acompañando. Así que bueno, los invitamos a todos y a todas.
0: Bien, y después la idea es esta gira o esta visita a los hogares de ancianos, a los clubes de jubilados, y alguna otra propuesta que esté pensada para las salas del departamento. ¿Cómo sigue la historia de la comedia?
1: En realidad, con la comedia vamos a festejar también los 45 años. Uh-huh.
0: Sí.
1: Que es el año aniversario. Uh-huh. Así que nos vamos a abocar un poco a eso. Y también a las infantiles, que ya nos están pidiendo para salir a las escuelas.
0: Ajá.
1: La idea es para fin de año poder estrenar un espectáculo, como te digo, criollo.
0: Ah, mira.
1: Sí, tenemos ganas.
0: Ah, mira, qué bien.
1: Sí.
0: Qué interesante.
1: No sabemos si vamos a mezclar Florencio Sánchez, claro, unas cuantas obras. Hemos tenido algunas experiencias con Vidas Cotidianas en el barrio histórico. Uh-huh. Y a la gente le ha encantado volver a los payadores, uh-huh, a las relaciones, a las rancheras. Así que bueno, también estamos pensando en algo así.
0: Bien, bien. Bueno, vamos a invitar entonces a la gente para que se dé una vuelta hoy por el Bastión del Carmen. A las 20 horas se va a estar presentando Bar La Copita, este estreno de la comedia, esta historia que tiene mucho de tango, que es una historia, digamos, que digamos utiliza el tango como hilo conductor,
1: sí,
0: pero la historia, sí, ¿por dónde va?
1: La historia va por encrucijadas familiares.
0: Uh-huh.
1: Hay un. Espero que la gente sepa leer allí las diferentes relaciones que se generaban en otras épocas. Esto está ambientado más o menos en el 40-50.
0: Uh-huh.
1: Había una marcada diferencia en clases sociales, había una marcada diferencia en los intereses, en los derechos. Y está marcada, está desde ahí.
0: Bien. Bueno, acá estás recibiendo saludos de Ombúes de la Valle.
1: Sí.
0: Saludos de Rosario, la gente del grupo de la Biblioteca Varela de Rosario te saluda. Y María Rosa Madera, no sé si la conoces, te está saludando.
1: Ay,
0: desde Juan,
1: amor,
0: Lacase.
1: Sí, bueno, espero que la puedan ver.
0: Bueno, vamos.
1: Se va a dar en alguna ocasión.
0: Sí, nosotros vamos a. Yo, particularmente, supongo que María Rosa me acompañará. Estaremos en alguna de estas visitas presenciando esta obra. Y si no, si nos encuentran en algún hogar, es porque ya nos quedamos por ahí y aprovechamos para verlo.
1: Imagínate lo que podemos llegar a hacer en un hogar nosotros.
0: No.
1: Pues, transformamos todo. En la semana hacemos varias actividades.
0: Pero bueno, qué lindo que se pueda estar presentando estas actividades. Saludos a todo el elenco y por supuesto para disfrutar mucho, porque está buenísimo que se haya generado este espacio de música, de baile, de danza, de encuentros, de arte,
1: sí,
0: y que el teatro esté allí también con esta propuesta.
1: Eso nos parece muy importante, que el teatro esté presente con las demás artes. Sabemos que el tango es principalmente música, obviamente, uh-huh, y danza, pero que tengan la deferencia de incluir el teatro, me parece maravilloso.
0: Mucho éxito, un saludo grande para todos y nos estamos,
1: gracias,
0: encontrando en cualquier momento.
1: Éxitos a ustedes también.
0: Muchas gracias, gracias.
1: Besos.
0: Lorena Rochón conversaba con nosotros esta mañana, Bar La Copita, en el Bastión del Carmen, esta noche a las 20, en el marco de la Semana del Tango, se presenta, es el estreno de la comedia con esta propuesta tanguera que llega para también después recorrer el departamento.

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0: Bien, ya estamos en el tramo final de nuestro programa. ¿Te gustan los mareados? Buen día, Aníbal, ¿cómo estás?
1: Buenos días, ¿de qué me estás hablando?
0: De los mareados.
1: Sí, me gustan, sí.
0: Bueno, porque tengo cinco invitaciones
1: no sabía
0: de cortesía. Cinco invitaciones de cortesía. Nos mandan un mensajito al 092-999-935. Esta es para el 14 de junio. Tenemos tiempo.
1: Tenemos tiempo. Me sacaste apurado, yo te pregunté, ¿qué lo mareó? Porque no sabía que me estaba hablando de un espectáculo.
0: Es que a mí me gusta...
1: O si yo estaba mareado.
0: A mí me gusta sorprender.
1: A mí me pasan muchas cosas. Yo estaré mareado.
0: A mí me gusta sorprender. A mí me gusta dar sorpresas. Por ejemplo, le digo a aquella, ¿qué tenés que hacer el fin de semana? Y me dice, nada, vámonos a Miami. Así.
1: Pero qué bien. Nos tomamos el jet. ¿Cómo? El smart jet.
0: ¿Qué tenés que hacer la semana que viene? No sé, estoy pensando, no pienses más, nos vamos a Cancún.
1: Qué lindo, ay, qué lindo.
0: ¿Qué tenés que hacer en el mes de junio, a partir del 5 de junio? ¿Qué tenés que hacer?
1: Trabajar.
0: Prender la estufa, nos quedamos a ver el mundial.
1: Qué lindo. Qué lío con el mundial, ¿eh?
0: Qué lío con el mundial.
1: Por todo.
0: Por todo.
1: Ahora estaba mirando, viste que... el tema climático en Estados Unidos
0: Sí. Pasó
1: en el Mundial de Clubes.
0: Uh-huh.
1: Hay un rayo, ponele, y se para media hora el partido.
0: Sí.
1: Yo pensaba, ¿viste? España nos está pegando un peto de la gran 7.
0: Sí, hay que meter
1: todo
0: un rayo.
1: Todo metido con el arco, ¡pum!
0: Hay que meter
1: un rayo.
0: Sí. Hay que hablar con... ¿Quién era el que atrapaba rayo?
1: Que deje alguno ahí en espera.
0: Sí. Poner un coso ahí que...
1: ¡Shum!
0: No.
1: Dice que a 13 kilómetros el rayo igual, que caiga lejos.
0: No importa.
1: Ahí se suspende el partido y bueno, tenemos tiempo a descansar un poco, ¿no?
0: Sí, oírnos.
1: Oírnos del todo.
0: Bueno, hoy hablábamos...
1: ¿De qué hablaba?
0: Con la audiencia. Hablábamos de que nosotros los uruguayos siempre dejamos todo para último momento. Y Bielsa, como se quiere hacer el uruguayo, deja para último momento los nombres de los jugadores de la selección. Aunque ya más o menos todos saben quiénes son.
1: Misterioso.
0: ¿Pero por qué hace eso?
1: ¿Y por qué es un tipo así? O sea, yo ya no tengo calificación.
0: No lo querés.
1: No lo quiero para nada.
0: Si mañana vienen y te dicen, che, vos sabés que se va a Bielsa, ¿festejás?
1: Pero salgo en caravana, pero por General Flores.
0: ¿Pero y qué hace con los jugadores?
1: Ahí le ponemos otro técnico. Matías Pérez.
0: Pero
1: igual,
0: Giordano.
1: Giordano.
0: ¿A los mismos o...?
1: Bueno, Giordano sabe menos que yo.
0: Bueno, pero no hay otro.
1: Sí, bueno.
0: Pero ponele que, ¿pero qué haces ahí? ¿Llamás a los mismos jugadores o decís,
1: vos sabés que
0: vamos a jugar aunque Bielsa le da una descompostura? Lo ataca el picudo rojo.
1: Qué problema ese, después vamos a hablar.
0: Y no puede ir a Estados Unidos, ¿no?
1: Bueno, no, sí, eso sería en el caso de que él no pueda ir, va a dirigir un compañero.
0: Está, pero ponele que...
1: Él renuncia. Se va.
0: Se enojó porque no le gustó cómo le dieron el café con leche.
1: Ya está, $30 millones me voy.
0: Me voy. No, porque si rescinde él no hay que pagarle. Si rescinde él, no.
1: No, pero si lo que ya ha ganado.
0: Ah, si lleva la que ya ganó.
1: Sí, la que ganó, la que ya ganó.
0: Dice, no, me voy. ¿Saben una cosa? Me voy. ¿A quién llamamos? Están los jugadores ahí, ¿no? La lista ya está presentada. Hay de 40, todavía falta achicar, ¿no?
1: Llevamos a Diego Aguirre.
0: Diego Aguirre.
1: Y ahí Diego Aguirre...
0: A ver que Fernando tiene algo.
1: A Cacique Medina.
0: Ah, me gusta el Cacique Medina.
1: A mí me gusta también.
0: Sí. Me gusta casi que me...
1: No, yo no sé si Diego... no sé.
0: Bueno, que le vaya bien a Uruguay.
1: Pero cualquiera que sea uruguayo le puede ir mejor.
0: Que le vaya bien.
1: Bueno, Uruguay. Y ahí viene el nuevo técnico.
0: El nuevo
1: sea
0: técnico.
1: Diego Aguirre, Cacique, no sé...
0: JR.
1: Almada. No, JR no lo va a llamar nadie.
0: El Loco Abreu.
1: No, a mí el Loco Abreu no me gusta el técnico.
0: Pero...
1: Buah. Y ahí, dice... Están todos practicando en el Complejo Celeste. Uh-huh. Bueno, muchachos, hay que seguirle metiendo porque se van a agregar compañeros.
0: Sí.
1: Porque algunos compañeros van a volver a esta selección.
0: Sí.
1: Y ahí vuelven Andes.
0: Sí.
1: Sí. Y vuelve el Pistolero.
0: Sí, pero no estaba en la lista de los 40 y pico.
1: Ah, es cierto, no puede.
0: No puede.
1: Ya
0: no
1: está,
0: puede.
1: Lo mató Bielsa.
0: Lo acabó.
1: Pero viene aunque sea, darle, pasa a saludar.
0: Lo pone de ayudante de campo.
1: De ayudante
0: claro,
1: de campo.
0: Claro, lo pone de ayudante.
1: Aunque sea lo lleva, ¿viste? Para que las empresas nos ayuden.
0: Claro.
1: Porque estamos perdiendo plata con la novia de Suárez.
0: Ahora, yo estaba pensando una cosa. Vos imaginate que alguna marca hubiera contratado Stanley, por ejemplo, que
1: sí,
0: es el termo que tengo acá.
1: Sí.
0: A Nandes para que aparezca con el termo de Celeste y diga... acompañá a la selección y dale, conservá el calor, no sé qué, cualquier cosa. Y con él así. Y el tipo no está en la selección después.
1: ¿Viste? ¿Y viste ante él? No. Que, por ejemplo, ha contratado madres de jugadores. Sí, sí. ¿No te parece? Bueno, será porque yo miro unos reels ahí. Ajá. Miro unos, unas novelas chinas.
0: Sí.
1: Y me aparecen propaganda, ¿no? A cada rato. Sí. Y me aparecen propaganda.
0: Novelas chinas, mirá, qué cosa rara.
1: Sí, miro chino, miro todo.
0: ¿Cosa? ¿Novelas chinas? Sí. Nunca se me hubiera ocurrido mirar novelas chinas. Pero novela china, me mató.
1: ¿Viste que está muy de moda?
0: No sabía, ni idea tenía.
1: Y me aparecen publicidades de Antel con madre de los jugadores. ¿Está? Y por allá, una de las que aparece a cada rato, y yo dije, mira las publicidades, me tienen repodrido. ¿Quién es esta señora? Porque a cada rato me aparecía y no sabía quién era. Si así mi hijo siempre soñaba que iba a estar en la selección, que esto, que lo otro. Y es la mamá de Matías Olivera. Yo decía, bueno, si no lo llaman a Matías, Antel se guardó. Y yo calculo que alguna condande debe haber tenido. Bueno, y Facu Torres.
0: Facu Torres, ¿está? Fue. Pregunta.
1: Fonseca tampoco. ¿Vos leíste un poco lo que puede ser la lista, no?
0: Sí, hoy tiré algunos nombres. A ver, ahora vamos de vuelta. ¿Por qué no le hacen una entrevista a Nández si le hicieron a otros que quedaron afuera, como a Luciano y a Torres, y no hubo ninguna respuesta dramática de quedar afuera? Y en ningún momento cuestionaron a Bielsa. Lo que pasa es que yo creo que eran los jugadores que podía tener dudas. Pero Nández yo lo daba como adentro, fijo. ¿Vos no?
1: Sí.
0: Yo lo daba adentro.
1: Sí. Yo para mí incluso cuando...
0: Para mí era en lugar del Pumita Rodríguez, por ejemplo.
1: No sé si queda.
0: Ah, bueno, no sé.
1: Pero con él... Bueno, vamos a leer eso.
0: Vamos, dale, a ver.
1: No sé si van a hacer esto.
0: ¿Los tenés?
1: Pero yo los
0: tenés,
1: tengo.
0: A ver, dale. Vamos a ver, yo te digo.
1: Los goleros súper confirmados,
0: sí,
1: los tres.
0: Sí, sí, sí.
1: Sergio Rochet, Fernando Molera. Sí. Y el gran Santiago Mele de Plaza
0: Santiago Mele.
1: Vamos, arriba.
0: Metimos un arquero.
1: Sí. Ahí está. Bueno, defensas.
0: Defensas.
1: Confirmados.
0: Sí.
1: Roland Araújo.
0: Sí, se juega.
1: Guillermo Varela, que va a ser titular.
0: Lateral derecho.
1: José María Jiménez, que va a estar confirmado. Santiago Bueno. Sebastián Cáceres, que ya está confirmado.
0: Bien.
1: Matías Olivera,
0: el lateral izquierdo,
1: que ya está confirmado. Y acá hay un tema que yo no sé si van los dos o va uno, que es Joaquín Piquerés, que está lesionado, pero yo creo que va a estar en la lista. Y el otro es Matías Viña, que Matías Viña no está confirmado todavía.
0: ¿Cuál
1: pero...
0: de los dos?
1: No, Piquerés va a ir seguramente.
0: Sí, está bien.
1: Yo creo, no sé si va Viña. Bien. Bueno, mediocampistas. Manuel Ugarte, confirmado.
0: Sí.
1: El Lolo Rodrigo Bentancur, confirmado. Federico Valverde, confirmado. Jorge Andarrascaeta, por más que haya estado un poco lesionado, confirmado. Rodrigo Salazar, ¿lo tenés vos?
0: Sí.
1: Sí. No sé si va a estar, pero aparentemente está. Nicolás de la Cruz y Emiliano Martínez.
0: Sí.
1: Emiliano Martínez.
0: Es un jugador que le gusta mucho a Bielsa, Emiliano Martínez.
1: Llama la atención, pero viste que Bielsa siempre lleva los super titulares y algunos más jóvenes para ir fogueando.
0: Sí, pero en un mundial precisamos que esté todo medio fogueado.
1: Ah, pero él foguea todo.
0: Sí.
1: Delanteros. Matías Arezzo. Ah, no, ese no va. Agustín Canovio.
0: Bien, me gusta.
1: Después de la reconciliación. Facundo Pelistri.
0: Bien.
1: Brian Rodríguez, que ya está.
0: Sí.
1: Juan Manuel Sanabria. ¿Lo tenés a Sanabria?
0: No me acuerdo quién es Sanabria.
1: Fue de Nacional, muy... Se fue sin debutar en la primera de Nacional.
0: No lo tengo.
1: Maximiliano Araújo.
0: Ajá.
1: Darwin Núñez, que ya llegó ayer.
0: Sí.
1: Rodrigo Aguirre y Fede Viñas. Es los 3-9 están confirmados.
0: Los 3-9 son los 3-9 que ha usado,
1: Núñez,
0: además.
1: Aguirre y Viñas.
0: Bien.
1: Ahora, ninguno le hace un gol ni al arcoíris.
0: Y no. No le hacemos goles a nadie. Si hubiera llevado a Stuani, que está haciendo goles todos los partidos. Claro.
1: Merentiel se mereció la oportunidad de esta selección.
0: Falta Maxi Gómez.
1: Sí, también.
0: Bueno, muy bien. Y bueno, no tenemos otra cosa, me parece.
1: Es lo que hay.
0: Y no sé si hay más, me parece.
1: Es lo que hay.
0: Nández puede ser la duda. Yo hubiera dejado a Nicolás de la Cruz, por ejemplo, afuera y hubiera puesto a Nández. Porque Nicolás de la Cruz...
1: Sí, no sé ahora cómo está.
0: Está muy bajo, ¿no?
1: Acá hay jugadores que fueron y van por el nombre, pero que tienen un presente horrible.
0: Claro.
1: Pero horrible. Nicolás de la Cruz,
0: claro.
1: Darwin Núñez, yo qué sé. Son jugadores que no han hecho nada en los últimos tiempos, nada. O sea, poco. Pero, decime, si no llevas a Darwin Núñez, ¿qué otro 9 llevas? Tampoco hay 5-9 que digan que le van a competir a Darwin Núñez, porque la esperanza es que Darwin Núñez se destape en el Mundial.
0: Se destape.
1: En fin, que no se lesione los defensas, porque tenemos bastante gente frágil en la defensa uruguaya. Josema Jiménez y Ronald Araújo viven lesionados. Ronald especialmente. Espero que, bueno, marche. Y el medio campo que lo tenemos, bueno, a Lolo más o menos sentido. De Arrascaeta también recuperándose.
0: Ahora, ¿peleó el descenso el cuadro de Betancur o no?
1: No tengo idea.
0: ¿No estaba medio complicado en el campeonato?
1: No lo sigo.
0: ¿Sí, no? ¿Zafó del descenso?
1: ¿Viste? Menos mal que tenemos a Fernando, porque vos me salís con cosas. Yo no miro el público, no sé ni en qué liga está jugando.
0: No, porque aparte, está bien, es un jugadorazo, ¿eh? Es un jugadorazo. Pero viste que si sos un jugadorazo, estás jugando en un cuadro que está peleando el descenso y encima estás medio lesionado. Es brava, che, pobre muchacho.
1: ¿Vos sabés que hay una cosa?
0: Sí.
1: Yo no soy de los que me siento en la tele a mirar la Liga de Inglaterra, ni la Liga de Francia, no. Te puedo mirar algún partido de la Liga Española cuando juega el Atlético Madrid, a veces el Real.
0: ¿Sos del Atlético Madrid?
1: Sí.
0: Ah, mira.
1: Me gusta el Atlético del Cholo. Y no me gusta el Real Madrid, ya le digo también. Bueno, miro algún partido importante donde hay algún uruguayo en la Liga, pero no soy de mirar fútbol internacional. A mí me gusta el fútbol fluido que juega Nacional.
0: Bielsa.
1: No, Nacional.
0: Porque acá, mira, me llega un mensaje que dice que... Ay. Dice, están dando con la tecla del buen trabajo de Bielsa. Sin un 9 que haga goles, clasificó al Mundial y le ganó a Brasil y Argentina de visitante. O sea que hay un mérito ahí del entrenador.
1: Total.
0: Clasificando y ganándole a los capos di tutti.
1: Eso fue como soñar con la Libertadores del 80. Eso quedó en el pasado.
0: Bien. Ay, bueno.
1: Bueno, hoy juega Nacional.
0: Juega el bolso.
1: Va a jugar frente a Coquimbo Unido.
0: Cuadrazo.
1: 21-30. Cuadrazo porque es el líder de la serie.
0: Coquimbo Unido. ¿Te das cuenta?
1: No, es muy fuerte.
0: Que nos
1: haber
0: corra
1: quedado Coquimbo, eliminado con Coquimbo
0: que
1: Unido.
0: Nos corra Coquimbo Unido debe ser de las cosas más...
1: Con el Tolima.
0: Tolima.
1: Y bueno, y el universitario que venía horrible, un cuadro grande, porque la verdad hay que reconocerlo, es un cuadro grande de América y de Perú, es uno de los más grandes, pero venía muerto. Nosotros lo reanimamos, fuimos el pulmotor del universitario.
0: Sí, el grupo de la muerte nos tocó.
1: Sí, de la muerte para morir nosotros. Bueno, Nacional ya tiene uno descartado, que es Silvera, se volvió a desgarrar.
0: ¡No! ¡No!
1: Yo no sé, la verdad, las veces...
0: ¿Qué le pasa? ¿Pero qué?
1: Tenemos otro panelista. Ta,
0: escuchame, sí, llegó otro panelista.
1: Otro panelista.
0: Pero pará. Para que no digan que esta mesa es una mesa parcializada. Le vamos a preguntar al panelista de qué cuadro es. Buenos días.
2: Buenos días.
0: ¿De qué cuadro es este, el panelista?
2: Y de Nacional.
1: Acá lo salva Fernando, nomás el cuadro.
0: Este programa se va del aire en cualquier momento.
1: Pasión tricolor.
2: Yo vengo solo a tirar un dato.
0: Sí, a ver.
2: Coquimbo Unido, ayer fue los hinchas y le tiraron fuegos artificiales a los jugadores en la puerta del hotel. A sus propios jugadores.
0: ¿Y están eso? Enojado. ¿Por qué están enojados?
2: No, para recibirlo.
0: ¡Qué loco!
2: Bueno. No, pero digo, normalmente es al revés.
0: Pero no siguieron rival, claro. Porque no están acostumbrados.
1: Bueno, ¿cómo jugamos hoy?
0: Pará que me quedé preocupado con
1: una
0: cosa.
1: ¿Qué te preocupa? Pará. Vos sabés está que tengo la boca seca con tanto aire. Hoy está que vuela acá.
0: ¿Y no tenemos no agua?
1: A ver, allí hay agua. Ver,
0: acá tenemos agua.
1: Bueno, no sé si de cuándo es el agua.
0: Pero es agua fresca. Agua fresca.
1: Es más probable que sea mejor aquella.
0: A ver,
1: esta tiene más años, me parece. Pues si me intoxico, como en Brasil, culpa tuya.
0: Pará un poquito. Pará. Está lesionado Silvera. ¿Cómo estaba el agua?
1: Se lesionó. Está bien.
0: Ah, está.
1: Tiene mejor gusto que la brasilera, por lo menos.
0: ¿Pero te hizo mal el Brasil el agua?
1: ¿No te enteraste?
0: No.
1: Ahora te cuento.
0: Ah, dale, dale, dale, pará.
1: Yo casi me muero.
0: No, no sabía. Cuando
1: no
0: fuiste de vacaciones.
1: Claro. No les conté a la gente.
0: Pero no sabía. ¿Vos sabías, Fernando? Nadie sabía.
1: Casi estiro la pata.
0: Ah, pero eso.
1: Quedé sin conocimiento.
0: Pero eso es mucho más importante que todas estas pavadas que estamos hablando.
1: Bueno,
0: acá.
1: Vamos a hablar de Nacional.
0: Bueno, dale. Bueno, se lesionó Silvera. Está. Y ahora, dale, dame cómo va a jugar.
1: Bueno, Mejía.
0: Mejía.
1: Bien. Ancheta. Sebastián Coates.
0: Bien.
1: Tomás Viera.
0: Mira.
1: Bien. Y Camilo Cándido.
0: Bien.
1: Lucas Rodríguez, que está en una pata, pero parece que juega.
0: Si el otro día jugó el Botija este, que jugó muy bien, ¿por qué no pone?
1: Bueno, lo va a poner a Lucas porque es un partido Copa.
0: Bueno.
1: Agustín Dos Santos. Barcia, que está medio lesionado, pero llega.
0: Otro más.
1: Bueno, hoy perdemos algún soldado
0: sí,
1: temprano.
0: Sí.
1: Juan Cruz de Los Santos, que tiene pocas ganas de mover las patas.
0: Porque ya está vendido.
1: Gonzalo Carneiro, que tiene menos ganas que yo de jugar
0: al fútbol. ¡Está vendido!
1: Maximiliano Gómez. Si este es el cuadro, ya te digo que...
0: ¿Marchamos?
1: Pocas expectativas.
0: ¿A qué hora es el partido?
1: 21:30.
0: 21:25 me acuesto a dormir.
1: Gran Parque Central.
0: 21:25 estoy acostado. Sí, me prefiero enterarme mañana a las 5 de la mañana cuando
1: si
0: me levante.
1: Afuera de
0: todo, no mirar hasta las 11 y media de la noche como la otra vez que me clavé casi hasta la medianoche y quedamos... No.
1: Ahora...
0: No me motiva. No, quiero...
1: Las palabras de Pershman...
0: Pershman, eso.
1: Como una bomba dentro del plantel de
0: eso,
1: Nacional.
0: Horrible lo de Pershman, me parece
1: perfecto lo que dijo.
0: Sí, pero está mal, pero no se lo tiene que decir a ellos, no a nosotros.
1: No importa, ya que sepan que los expone, ya estos jugadores están de mañoso, ya no quieren nada en su vida, la mayoría, así
0: ¿quién
1: que...
0: ¿Quién los trajo esos jugadores?
1: Los trajo él.
0: Ah,
1: entonces tiene derecho a decirle porque aparte ganan muy bien.
0: Está bien.
1: Ganan 40, 50 y 60 mil dólares.
0: Pero el primero que tiene que salir a decir el señor Pershman es...
1: Perdón. Pidió permiso
0: al
1: hincha. Yo no, al menos que estoy enojado con Pershman.
0: Yo también.
1: Pero en este caso estoy de acuerdo que lo diga, pero los jugadores me tienen repodrido. Por eso yo siempre dije que hay que echar los referentes, que son los que pudren todo acá.
0: Y además decir, yo me equivoqué, no hablo más.
1: Ahora, ¿a quién se refiere cuando dijo, esto no va a salir gratis?
0: Opa.
1: Hubo jugadores que no sintieron la camiseta.
0: ¿A quién se
1: que
0: refiere?
1: Son hinchas de otro cuadro y no sufrieron.
0: Apá.
1: Ni siquiera pegaron una patada.
0: Oh, ¿a quién se refiere?
1: ¿Quién se va de Nacional?
0: ¿Quién se va de Nacional? ¿Quién se va? ¿A quién?
1: Para mí se va Carneiro.
0: ¿Carneiro?
1: Pero viste que es como el novio de Baba. Porque ama a Carneiro, lo pone en una pata, cosa que me gusta menos que Carneiro a mí. Bueno, pero está, es gusto personal. No sé, porque aparte él dice una cosa y Baba va a decir otra. De este plantel van a venir 5 o 6. Se van a tener que ir 5 o 6.
0: Claro, sí.
1: Para mí, se va Carneiro. Se va el diente. No sé qué va a pasar. Yo lo sacaría a Coates, pero no se le va a dar lo que te dije para sacarlo. Obviamente que si fuéramos en orden de poco rendimiento se tendría que ir Silvera. Pero Silvera tiene un contrato larguísimo y que va a ir subiendo el sueldo año a año y es el pollo de Pershman. Entonces Silvera no se va a ir. Maxi Gómez para mí no se va. Nacional no quiere que se vaya. Pero para mí Lodeiro capaz que se va.
0: Lodeiro lo quieren en Paysandú para jugar.
1: Sí, Lodeiro se va. Lodeiro está ganando un sueldo de 5 mil dólares nada más.
0: Ah, está ganando poco.
1: Él vino por amor a la camiseta. Y creo que dentro de los que han jugado no ha sido el peor. Se ha hecho expulsar tontamente, pero está.
0: Se pasa de rosca, me parece.
1: Bueno, Mauricio Vera se va. Después pienso que se van a ir algunos que no están.
0: Ah, es verdad que teníamos a Mauricio Vera, yo ya me había olvidado.
1: A mí de Los Santos me tiene cansado, que no rinde nada, es otro más.
0: Yo me había olvidado que estaba Mauricio Vera.
1: Mauricio Vera, pobre, vino a pasear. Viste que ahí fue Jackson Viera, que quería a Mauricio Vera y Pershman dijo que quería a Rabuñal.
0: Sí.
1: Y Jackson no le quiso a Rabuñal.
0: No le quiso a Rabuñal.
1: Bueno, son gustos.
0: Sí.
1: Son gustos. Bueno, veremos qué es lo que pasa.
0: Bueno,
1: No hablo más de Nacional.
0: Si gana Nacional,
1: ya entra en calor.
0: Si gana Nacional,
1: va a la Copa Sudamericana.
0: Sí. Y si no gana,
1: si empata, tiene que esperar un milagro de que pierda a Universitario. Y si
0: pierde.
1: Chau. Chau, adiós.
0: ¿Cómo?
1: Se arma quilombo. Dijo la hinchada. Jugadores.
0: Sí, es fea esa, es muy fea. Y
1: este martes hay que ganar,
0: y de la tienda de enfrente,
1: sino que quilombo se va a armar.
0: ¿Y la tienda de enfrente?
1: La tienda de enfrente vamos a hablar mañana.
0: Mañana.
1: Porque mañana juega Peñarol.
0: Mañana hablamos de la tienda.
1: Frente al Santa Fe, Está. En la misma situación.
0: Yo mañana me tengo que ir temprano. No me hagas eso. Decime algo.
1: No, yo no voy a decir mucho porque yo no vine preparado.
0: Ah.
1: Para eso. Acá hay una producción detrás, Martín Cabrera.
3: Justo, no tenía tiempo para mañana.
0: Mañana no tengo tiempo.
1: Es que no viene preparado. Acá hay una producción. Acá se arma todo.
0: Ay, yo
1: estoy trabajando ahí abajo y estoy produciendo para venir a hablar. Y vos me sacás de los temas.
0: No puedo creer, yo no puedo creer.
1: Porque yo puedo improvisar de muchas cosas, pero en tema informativo yo
0: no. No, obviamente, no. Este programa no va a mandar improvisando de cosas que. Bueno, ¿nos quedó algún tema para charlar, para conversar, para hablar, para.
1: Lo de mi.
0: Discernir.
1: El tema del agua en Brasil me quedó.
0: Ah, eso, ahora sí. Vamos a hablar del tema del agua en Brasil.
1: Bueno, contame. A mí me dijeron.
0: Sí.
1: Cuando llegué.
0: Toma agua en botella.
1: Toma agua en botella, de bidón, no tomes de la canilla. Sí, todo bien.
0: Bien.
1: Pero después que yo me había lavado los dientes, ya por primera vez en él, me dice, tampoco te laves los dientes, mirá que esa agua, y más ahí en Arraial do Cabo, es un asco. Yo puse un vasito de agua, era un olor a, no sé, a tierra, a pasto, un agua. El agua del paso de bidón ya es media negra, imagínate el agua de la canilla, una porquería el agua. Pero está, pasó. Otro tema, que también es bueno decirle a la gente. No tome mate. Si toma mate y tiene jarra eléctrica en el hotel o en el apartamento que alquile, sí, porque la hervís vos varias veces. Vos vas a pedir a cualquier lugar agua caliente en el hotel o donde sea, no la hierven el agua. Entonces estás tomando agua cruda, que es letal. Yo anduve bien, llegamos el domingo noche, lunes bien, martes bien, martes de tarde. Me empecé a sentir mal. Mal. El miércoles. Fue el miércoles, ¿sí? El miércoles me amanecí espantoso. Una descompostura horrible. Una fiebre que volaba. Y bueno, le digo, empiecen a hacer trámites con el seguro médico porque.
0: La quedo.
1: Acá la quedo. Porque viste que vos precisas cortar, si no. Yo que siempre soy prevenido, llevé una valija entera de medicamentos.
0: No llevaste
1: que
0: para.
1: Yo pensé que me iban a acusar de la aduana. De,
0: no
1: de
0: no llevaste para.
1: No llevé para eso. Bueno. El tema que yo, en vez de llamar a una farmacia y pedir. Esperé seguro médico y en un momento perdí el conocimiento.
0: No.
1: Quedé.
0: No.
1: Letal. Así que, bueno, hasta el jueves inclusive estuve muy jodido. Así que me perdí varios viajes
0: ¿Encerrado en el hotel?
1: Y claro, me perdí varios viajes.
0: Sí, una vez que te desvaneciste, te dejaron en un costadito y se fueron todos a pasear y vos te dejaron ahí.
1: Ah, me cuidaron. Después se fueron, yo le dije vayan. Quería hacer yo
0: ¿Y ahí qué hacía? Nada.
1: Y nada. Miraba cuatro canales brasileños que tenía la televisión, no me marchaba Disney, no me marchaba nada de lo que llevé.
0: ¿Sabés qué? Cuando yo fui a Colombia, consulté al médico, porque obviamente yo también tomo medicación por la presión y un montón de cosas, entonces una de las recomendaciones, no podía bucear, por ejemplo, que me enteré allá, que no podía hacer buceo por ser hipertenso y tomar medicación, no podía hacer buceo, pero me dijeron, llevate esta patillita porque en Colombia está el no sé qué, que es el agua que te produce diarrea. Y
1: en todos lados.
0: Entonces en San Andrés me empezó a pasar eso y me encajé y me mantuvo. Claro, pasé horrible, pero por lo menos pude pasear, pude andar, pude salir.
1: ¿Pero tomaste agua?
0: Es que no sé en qué momento. Puede haber sido con el mate, puede haber sido cuando.
1: El maldito mate nuestro que tomamos agua media cruda.
0: Puede haber sido cuando buceé, con el snorkel, que anduve viendo pececitos de colores.
1: Ah, porque hiciste snorkel.
0: Claro, puede haber sido ahí. No sé cuándo puede haber sido.
1: Bueno, ahí tragaste agua.
0: Puede haber tragado en la pileta, en la piscina, yo qué sé dónde tragué agua. El tema era.
1: Pero viste que eso te pasa, o sea. Es el agua de la canilla te mata.
0: ¿Sabés lo que me dicen las oyentes y los oyentes?
1: Sí.
0: Que yo, antes de viajar, voy a ver al médico para que me recete, entre otras cosas, la pastillita azul.
1: Esa sí. Esa no falta.
0: ¿Vos la llevás?
1: No, yo no la llevo.
0: ¿La probaste alguna vez?
1: No.
0: ¿Una masticable?
1: No he probado. Todavía no.
0: Me dijeron.
1: Todavía no.
0: Me dijeron que hay una masticable. ¿Sabías, Fernando, vos? Esto, ahora nadie la conoce. Nadie sabe.
1: Fernando
0: ahora.
1: No la precisa, es joven.
0: Es joven, es joven. Sí, sí, sí. Yo tampoco la preciso.
1: Ah, entonces, ¿cómo sabes?
0: No, es porque uno se informa, porque uno lee, lee mucho.
1: Bueno, el tema del agua en varios países, yo que sé, sí. Brasil, Chile, Colombia, es muy mala.
0: Sí, es verdad, es verdad.
1: Es muy mala. Sí, uno tiene que acostumbrarse. Sí. Vos viste que cuando van a Florianópolis, los argentinos, los uruguayos. En el verano pasado fue una epidemia.
0: Sí, sí, sí.
1: Bueno, yo fui a un lugar que dije, esto es más tranquilo, qué más pueblerino.
0: Qué lástima. Así que de los días de que estuviste, ¿cuánto te quedaste sin disfrutar?
1: Dos días.
0: ¿Dos días?
1: Sí. Le metí el último día a viaje, pero no me dio para todo.
0: Y después que saliste de ese estado, ¿saliste mejor o tú anduviste medio débil todavía?
1: Y anduve más o menos, pero demasiado para lo que... Porque yo reposé lo que tenía que reposar.
0: Ajá.
1: Sí. Pero, viste, súper empastillado.
0: Sí, claro.
1: Porque después tenés el viaje.
0: Y después, ¿no?, te tenés que la alimentación
1: el
0: viaje, y todo eso.
1: Es horrible andar en los aeropuertos, andar mal del estómago, corriendo para arriba y para abajo.
0: Vos sabés que yo recomiendo, yo que soy una persona viajada.
1: Sí, totalmente.
0: El último día, a tratar de no... Viste que hay gente que dice, no, el último día voy a salir, voy a reviendo. No, al contrario. Hacelo el primero. Si querés salir de copas, por ejemplo, a algún lugar, el primer día, cosa del segundo, afloja y después disfruta.
1: Pero corres riesgo, porque si el primer día te comes
0: mal,
1: todo, te chupás todo, te sentís mal, perdés toda la estadía ya.
0: No, pero siempre es dentro de lo que uno sabe hasta dónde puede llegar, no te vayas.
1: Pero uno ya de paso, viste, que cuando sale de viaje quiere comerse todo en el hotel, el desayuno, prueba de todo, lo brasilero... Viste que desayunan cosas increíbles, pollo, de todo un poco con el desayuno. Entonces, comés muchas cosas fritas, no sé.
0: Hay un refrán que dice, donde fueres, haz lo que vieres.
1: Mm-hmm.
0: Y que te invita a que si vos vas a lugares, pruebes lo que es característico de ese lugar. No lo hagas.

0: China, la Laila. No, no hagas cosas que no haces tú, cosas locas. Por ejemplo, no, voy a aprovechar acá para tirarme en paracaídas. ¿Para qué?
1: Capaz que te da un infarto.
0: ¡Claro!
1: Las quedas en otro país carísimo para volver. No, no, qué negativo. Qué negativo. La gente que está pensando en viajar, nosotros le tiramos paliza. No, le tiramos.
0: Si vas a París, sí, y pasás por el Moulin Rouge y decís, voy a entrar, me voy a sacar el gusto. Entrás a Moulin Rouge y no te pida una botella de champagne, porque de así no, me pide una agüita. No, no, porque estoy manejando.
1: No, ahí te levantaba un champán.
0: ¿Cómo te vas a tomar un champán? No tomas nunca champán.
1: Sí, bueno,
0: ¿qué te va a hacer?
1: Salí.
0: ¿Qué te va a hacer el coso?
1: ¿A vos no te gusta salir de la rutina?
0: No, yo soy muy, muy esquemático. Yo soy muy esquemático.
1: ¿Vos nunca una escapada?
0: No, jamás. Nada, jamás. Nunca, jamás. Siempre lo mío es
1: Todo muy esquemático.
0: Nunca me salgo de la norma y de las reglas.
1: De tu rutina.
0: No, no, para nada.
1: Bueno, tenemos que ir.
0: No, no.
1: Porque yo me estoy muriendo de calor acá.
0: Los mensajes que llegan, nadie me cree nada de lo que estoy diciendo. Bueno, me fui. Gracias por acompañarnos, gracias por estar ahí. Ya llega Mirada 360. Nosotros nos despedimos, volvemos mañana. Mañana estaremos a las 8 de la mañana. ¿Cómo estamos? Si me invitan.

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¿Cómo les va? Bienvenidos, muy pero muy buenos días, bienvenidos a Mirada 360, bienvenidos a esta jornada del martes 26, día del libro, que se va a presentar con cielo algo nuboso, con pedidos de cubierto, claro y algo nuboso esta tarde. Ya tuvimos neblinas matinales en la mañana, muy cargadas la verdad, pero bueno, esta tarde va a mejorar, los vientos van a soplar del sureste al noreste, entre 10 y 20 kilómetros por hora, y mañana miércoles tendremos una mañana con mucha neblina. De tarde habrá aumento de nubosidad, la máxima 19, la mínima 6. Por ahí pasa lo principal en materia climática en la jornada de hoy. Quédate con nosotros hasta el mediodía para compartir Mirada 360.

Atención a la gente de Conchillas, porque la Intendencia de Colonia, Departamento de Higiene y Limpieza y Dirección de Bromatología, continuando con el programa de capacitación para manipuladores, se comunica que se va a realizar una jornada de capacitación en Conchillas destinada a toda persona que se encuentre cumpliendo funciones como dependiente en establecimientos del rubro alimentación. La misma se va a llevar a cabo el jueves 4 de junio de 13:30 a 18 en la Casa Evans, ubicada en calle David Evans y 24 de octubre en Conchillas. El requisito indispensable: asistir con fotocopia del documento de identidad. No se realizan inscripciones previas. Por mayor información tienen que dirigirse a la Dirección de Bromatología en el tercer piso del Palacio Municipal o al 4522-7000, interno 239.

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Hoy estamos recorriendo diferentes localidades que también escuchan la radio porque se realizó una feria de salud rural en la Escuela 16 de Colonia Estrella. La Intendencia de Colonia informa que el pasado viernes se llevó a cabo una nueva feria de la salud rural en la Escuela 16 de Colonia Estrella. Las ferias de salud rural son un acuerdo interinstitucional entre la Intendencia de Colonia, Direcciones de Cultura, Acción Social y Tránsito, la Inspección de Primaria, Prestadores de Salud Pública y Privada. La jornada reunió a la agrupación de escuelas 16, 23 y 18 y contó con destacadas actividades de recreación y educación para la salud. La Dirección Social asistió con un móvil odontológico, la Dirección de Tránsito hizo lo propio dictando 4 charlas de educación vial en torno a la temática del Mayo Amarillo y la Dirección de Cultura brindó una clase abierta y actuación de danza folclórica a cargo de la docente de la dirección, la profesora Rosario Almandoz. Seguimos disfrutando de esta jornada de martes aquí en Mirada 360.

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Bueno, los enfrentamientos en Bolivia siguen durísimos, la verdad. Hablamos poco a veces del ámbito internacional, solo cuando son hechos muy destacados. El Ejecutivo de Bolivia ha reconocido la muerte de una persona durante los enfrentamientos acaecidos este fin de semana en la localidad de Vilaque, en el departamento de La Paz, en el marco del operativo policial militar Corredor Humanitario de Banderas Blancas, con el cual se pretendía desbloquear carreteras afectadas por los bloqueos. Tuvimos conocimiento del fallecimiento de un ciudadano. Ya hemos expresado a través de distintos medios nuestro pesar, ha señalado en declaraciones a los medios el portavoz presidencial José Luis Gálvez, quien a renglón seguido ha defendido que ningún boliviano debería perder la vida bajo ninguna circunstancia similar. Las protestas son tremendas. Hay que recordar que el sábado la Iglesia Católica, la Defensoría del Pueblo y la Asamblea Permanente de Derechos Humanos y provincias emitieron un comunicado conjunto para exigir el cese inmediato de la violencia tras los enfrentamientos registrados en la carretera entre La Paz y Oruro.

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Bueno, Cairo Herrera estuvo hablando sobre Jessica Zunino. El comunicador Cairo Herrera se sinceró durante una entrevista del streaming Vértice y habló sobre su vínculo con las adicciones, el proceso personal que atravesó y el rol fundamental que tuvo su pareja Jessica Zunino en su cambio de vida. Yo había dejado la cocaína antes de conocerla a ella, pero por ella dejé el alcohol y dejé la marihuana, expresó. Sin embargo, aclaró que no se trató de una imposición, no fui obligado, fue una cosa que elegí. A veces la gente no tiene que decir que hagas algo para que vos elijas, dijo Cairo. Durante la charla, Herrera reflexionó sobre los hábitos que mantenía en aquel momento y cómo comenzó a tomar distancia de ellos por respeto y bienestar personal. Si tú chupás todas las noches, fumás porro y tabaco todos los días, cuando te vas a acostar sos una bomba de olor. Es como acostarte al lado de un boliche entero, comentó. Según contó, ese cambio fue gradual y le permitió descubrir una nueva forma de sentirse bien. Me fui alejando de todo eso para darme cuenta de que había un nuevo bienestar, dijo Cairo Herrera.

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Hola, hola, hola. Muy, pero muy buenas tardes. Bienvenidos. Esta música, este tema, el grupo Basilo, nos dice que se enciende el semáforo. Luz verde a la comunicación.

4 minutos pasan de las 14 horas, 16 grados la temperatura actual en la capital departamental, mayormente nublado. La sensación térmica es de 15 grados, se espera para esta madrugada una mínima de 8 grados. No sé si tranquila que viene el primer millón, pero tranquilos porque en Niigata, Japón, tenemos en estos momentos, según nuestra enviada especial, mi amiga Grace, 22 grados en la ciudad de Niigata, Japón.

Soy Jorge Carro y a partir de este momento los invito a compartir una hora de información, de música. Bueno, hoy vamos a tenemos mucho material para compartir. Pero ¿saben una cosa? Hoy no vamos a tener consigna. Que los oyentes ¿cómo es que se dice ahora? Que suelten. Lo que sí se me ocurrió, no sé si Fernando y Sofía se suman a esta idea, vieron que viene el Mundial, ¿no? En unos días más se cierra el mundo y Mundial para acá, Mundial para allá, que bueno. Pero yo tengo ganas, atenti, no sé si ustedes me siguen, no pueden decir que no. Yo tengo ganas de armar una selección. ¿Ah? Sofía dice que no. Ya dijo. Yo tengo ganas de armar una selección. Se viene el Mundial, como decíamos, creo que el 11 es la fiesta de inauguración en México, en el Estadio Azteca, según recuerdo, y el 16 juega Uruguay por primera vez, ¿sí? El debut. Yo tengo ganas de armar una selección. 092-999-935. ¿Dónde estás? ¿Con quién estás? Porque Mágica FM 93.5 está donde tú estás.

8 minutos pasan de las 14 horas. Esto recién empieza, ¿eh? La música de la mexicana Julieta Venegas se la conoce por pocos temas, pero tiene un repertorio muy, muy interesante. Decíamos, antes que nada, saludar como siempre a los oyentes, a la gente que de un lado, del otro, se suma, comparte y charla después sobre cómo ha sido el desarrollo del programa, plantea temas, ¿eh? Mirá, a mí me gustaría que charlaran sobre tal tema, sobre otro. Bueno, en la medida de lo posible, lo vamos a hacer. Hoy no te pierdas, más o menos 14:15, 14:20, una charla con alguien que conoce mucho de selecciones, mucho.

Y obviamente, como siempre, gracias a ellos estamos nosotros aquí. En principio, las autoridades de la radio, que nos permiten compartir y nos permiten estar al aire. Obviamente, como siempre, también a Fernando y a Sofía, que son quienes van detrás de bambolinas, arreglando todo aquello que no está bien, ¿no? Decíamos, los anunciantes son una parte sumamente importante en nuestro programa.

Dos temazos, ¿eh? Dos temazos. Cuando pasan 10 minutos de las 14 horas, la señora Julieta Venega. ¿Qué tema, no? El presente es lo único que tenemos. ¿Cuánto hay para... hay detrás de esa frase, no? El presente es lo único que tenemos. Ahora el señor Diego Torres. Pero también compartimos con nuestros anunciantes. 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

0: Los oyentes que se comunican al 092-999-935. Buenas tardes, estoy trabajando en el kiosco acompañada del semáforo de Mágica FM. Un saludo a mi amiga Grace. Esta chica conoce, esta oyente conoce a la amiga Grace que anda por la ciudad de Niigata en Japón. Virginia, excelente música. Eso es para usted, amigo. Siguen los mensajes al 092-999-935. Buenas tardes, Jorge. El semáforo encendido. Bien ahí, ¿eh? En la 93.5. Esto debe ser... Este amigo debe andar por Ruta 2 ahí. Rodó, Egaña, Mercedes. Por ahí debe andar.
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15 minutos pasan de las 14 horas, 16 grados la temperatura actual, como decíamos, mayormente nublado. La sensación térmica es de 15 grados, se espera para esta madrugada una mínima de 8 grados. En minutos nada más, en minutos, vamos a estar charlando con alguien que conoce a la perfección lo que es una selección.

17 minutos pasan de las 14 horas, decíamos la temperatura, 16 grados la temperatura actual en la capital departamental, mayormente nublado, sensación térmica es de 15 grados. Quédate porque en minutos nada más vamos a estar charlando con alguien que sabe mucho de selección. Usted lo pide, usted lo tiene. 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

Otro clásico del señor Arjona, ¿eh? ...092-999-935... ¿Dónde estás? ¿Qué estás haciendo? Quédate porque en minutos vamos a estar charlando con alguien que de seleccionar sabe muchísimo.

Bueno, otro de los mensajes. Es tanta la cantidad de cosas que tenemos para compartir que es una especie de picadito, ¿no? No quiero irme de lo central, que es la charla que vamos a tener en minutitos nada más. Esteban nos dice: hola Jorge, buenas tardes. Saludos desde Fort House. Forte House. Me pidieron que lo pronunciara bien. No es Fort House, es Forte House. Firme escuchando como siempre. Te aviso que tengas cuidado que en Colonia a la brevedad van a colocar otro semáforo. Y quiero decir que acabo de estar participar porque, como siempre digo, vamos donde nos invitan. Si no nos invitan, no vamos. Esto ya en la vida mía personal es así, ¿ah? Si no me invitan, no voy. Si me invitan y puedo, voy. Y en este caso estoy refiriéndome al lanzamiento o a la confirmación de Colonia como subsede, aclaro, como subsede, porque se va a jugar parte central en la Argentina, el campeonato de sexta, pelota vasca, bueno, sexta punta, como le quieran llamar. Y ahí, escuchando, como me pasa siempre, dentro de determinado grupo de personas, escucho cosas. Y me escuché, no pregunté, escuché que se van a colocar 5 semáforos en Colonia.

0: 23 minutos pasan de las 14 horas en este martes 26 de mayo del 2026. 16 grados la temperatura actual, sensación térmica 15 grados. Se espera para esta madrugada una máxima de 8 grados, así que abrigarse. Recién decíamos que teníamos bien el mundial, y se nos ocurrió armar una selección, ¿no? Y quién mejor que preguntarle a quien conoce sobre este tema, cómo armar una selección. En este caso, una selección muy especial. Vamos a seleccionar talentos. ¿Y quién mejor que Claudia Laduche, que es la codirectora de la empresa Selección de Talentos? Está en línea, me dijeron. Hola, Claudia, buenas tardes. Bienvenida.
1: Buenas tardes, Jorge.
0: ¿Qué tal? ¿Cómo va todo por ahí?
1: Todo bien, todo bien. No sé si estoy como para seleccionar a la gente que va a participar del mundial, o pero estamos no, en selección de personas.
0: Esa sería complicada, ¿no?
1: Es complicada.
0: No conformamos a nadie. Hoy estaban mostrando que cuando dieron los que van a participar, un montón de gente, la mitad va a decir, pero ¿cómo? ¿No está fulano? ¿Pero está mengano? Bueno, lo de siempre, ¿no? Pero en este caso estamos hablando de... Estamos en conexión con Claudia Laduche, que es la codirectora de esta empresa, que nos gustaría que contara quién es Selección de Talentos, qué es Selección de Talentos y qué es lo que hacen.
1: Bueno, les cuento un poquito. Para quienes no nos conocen todavía, nosotros somos una empresa uruguaya formada por las dos directoras, como vos decías, yo codirijo. Me acompaña Alejandra Fontana, que es mi socia. Nos especializamos en selección de personal y gestión humana, con presencia en Montevideo y en Colonia del Sacramento. En realidad nosotros, nuestro foco es acompañar a las empresas que necesitan incorporar personal de manera eficiente, pero también humana y estratégica, ya que nuestro objetivo no es solamente cubrir vacantes de personal, sino encontrar personas que realmente vayan con la cultura y las necesidades de cada organización.
0: Perfecto. Tarea que, digamos, tiene que ser hecha por gente que conoce sobre el tema, ¿no? Descubrir si frente a tal necesidad, cuál es la persona idónea, tiene, como se dice, los dones y las capacidades para desempeñar esa función.
1: Sí, correcto. Nosotros creemos mucho en el valor de las personas y que

0: en el rubro logístico. Y bueno, y dentro de ese rubro es como muy, muy alta la gama, ¿no? Porque el rubro logístico también se conecta mucho con la industria, ¿no? La distribución de la mercadería, el almacenamiento y demás. Trabajamos con empresas de alguna manera líderes en el mercado nacional hace bastante tiempo, y puntualmente en Colonia incursionamos en rubros gastronómicos, que es algo que claramente por ser una capital que recepciona tanto turista, tiene tanto gastronomía como hotelería, son rubros que se trabajan bastante. Entonces, bueno, ahí dentro de lo que es el rubro gastronómico, mozos, cocineros, ayudantes de cocina, encargados, personal que trabaja a veces de manera eventual, cubriendo distintas vacantes, yo qué sé, certificaciones, licencias médicas, por maternidad, paternidad, tiempos de repente cortos que a veces son necesarios cubrir, ¿no? Porque,
1: sí.
0: Son derecho, porque
1: sí. Maternidad es uno de ellos.
0: Exacto, maternidad y paternidad.
1: Sí. Ahora también paternidad también. Sí,
0: exacto.
1: Sí.
0: Entonces, la realidad es que un local que ofrece un servicio no puede parar por falta de personal. Entonces nosotros lo que tratamos siempre es de apoyar en esas necesidades que a veces no son permanentes, son eventuales, y a su vez también es una herramienta para quien busca trabajo, a veces entra a cubrir una necesidad eventual y después termina siendo algo permanente, ¿no? Porque o el trabajo aumentó,
1: sí,
0: o porque alguien se fue, o porque simplemente, bueno, yo qué sé, se generaron dos turnos. A veces pasa mucho en las empresas, ¿no? Que por un aumento de trabajo se generan más turnos, y eso le da la posibilidad al que inicialmente puede haber entrado como eventual de quedar efectivo, ¿no?
1: Claro,
0: Entonces,
1: claro. Hay un punto que me interesa, porque lo conozco, no tanto por mí, sino por lo que uno comparte a diario con empresarios, ¿no? De los más diferentes rubros y gamas y demás. Que es un gravísimo problema cubrir vacantes. O sea, aparte de lo que toda la cabeza del empresario tiene que estar pensando en bajar los costos, compras, no sé, un montón de cosas. Aparte, ocuparse del tema de los empleados. Porque como tú decías, no sé, una licencia médica por, no sé, por un mes, un accidente por 3 meses, una operación, no sé, hay un montón de cosas que el empleado, el patrón o el dueño, el empresario, no puede por su cuenta o le consume mucho tiempo, y por eso necesita a alguien que lo ayude.
0: Sí, es que en realidad, y a los negocios, no solamente en Colonia pasa, de que hay gente que les alcanza el currículum, el primo del amigo, el vecino que está buscando trabajo y demás. El tema es la tarea administrativa que conlleva la contratación, porque hay que hacer una entrevista, hay que hacer una evaluación, tratar de alguna manera de chequear el perfil, ¿no?
1: Exacto,
0: O
1: el
0: sea,
1: famoso
0: más allá
1: perfil laboral.
0: Exacto, más allá de la publicación, el filtro de los currículum, las entrevistas que uno puede llegar a hacer por competencias, a través de pruebas psicotécnicas y demás, hay un chequeo de referencias, una firma de contrato, un pago de salarios. A ver, la forma en la que uno puede contratar a la consultora, por lo general siempre son dos, que es la selección, que es cuando nosotros solamente nos dedicamos a seleccionar al colaborador que la empresa quiere incorporar.
1: Perfecto.
0: Y se presentan tres candidatos,
1: sí,
0: para ese cargo, o la tercerización. Entonces, la tercerización incluye
1: todo el proceso.
0: Todo el paquete administrativo.
1: Ajá.
0: Del ingreso de la persona, ¿no? Hasta incluso la inducción, la entrega del uniforme y demás. Entonces, la realidad es que cuando a veces, y que les pasa, como vos decías, a la mayoría de los empresarios, y quienes tienen empresa lo vivencian, no solamente que se le enferme a alguien, sino que una persona te renuncia, y a
1: exacto,
0: veces
1: también
0: te renuncia de un día para el otro.
1: Sí, eso sucede a diario.
0: Otra propuesta.
1: Sucede a diario.
0: Exacto. Le surgió otra propuesta laboral y ya el otro día no se presentan a trabajar. Entonces, al nosotros estar en continuo este proceso de entrevistas y selección, la respuesta que nosotros podemos brindar es mucho más rápida a una persona que le están dejando el puesto de un día para el otro. Entonces, de esa manera es como el empresario puede encontrar una herramienta que realmente le funcione, ¿no?
1: Exacto.

0: para
1: Perdón,
0: cubrir esas vacantes.
1: modalidades entonces, para que quede claro, serían dos. Antes que nada, vamos a decir que Selección de Talentos está en Rivera 265, ahí a la vuelta de la UTE. ¿Sí? Digo para que se orienten mejor. Ahí están las oficinas. Luego vamos a dar contactos online, internet y demás. Por lo que entendí, entonces, Claudia, tú decías que la empresa te puede contratar para dos tareas. Una es, necesito un empleado para esto y hasta ahí. Me contratás tres, me envías tres posibles candidatos. Ese es
0: sí,
1: uno.
0: A veces por el tipo de formato que tienen las empresas también, ¿no? Que por políticas de la empresa prefieren contratar directamente. Entonces nosotros lo que colaboramos en ese caso con la empresa es de hacer todo ese proceso de selección desde la publicación hasta la presentación de los candidatos finalistas. Se le presenta a la empresa un informe de referencias, de entrevista y de evaluación psicotécnica, y la empresa define quién es el
1: Exacto.
0: candidato que se acerca más al perfil
1: Al perfil.
0: que necesita.
1: Y el otro paso sería, bueno, necesito esto, encárgate de todo, Claudia y tu equipo de Selección de Talento, encárgate de todo lo demás. ¿Es así?
0: Exacto,
1: bien,
0: exacto.
1: bien.
0: Sí, nosotros ahí dentro de ese proceso, o sea, claramente más allá de un acuerdo comercial que tenemos con las empresas, hay un contacto directamente con las personas que manejan el sector de gestión humana, que son los psicólogos, para ver detalles del perfil, ¿no? Para saber exactamente qué es lo que la empresa está buscando, por cuánto es el periodo que quiere contratar, si es un cargo efectivo, si es un cargo eventual, etcétera, ¿no? Hasta que ingresa el candidato a través de nosotros, y nosotros lo único, o sea, nosotros le pasamos lo trabajado mensualmente a la empresa. Y la
1: Perfecto.
0: empresa
1: Perfecto.
0: Exacto.
1: ¿Cómo nos contactamos por ser parte de esa base de datos, ¿no? De los candidatos, es decir, se me ocurre gente que está escuchando ahora en Mercedes, en San José, en Juan Lacase, y dice, yo busco trabajo, ¿cómo puedo hacer? Ustedes saben que a veces me lo preguntan a mí, pero qué mejor
0: sí,
1: que escucharlo de boca de ustedes.
0: Nosotros tenemos una página web que es www.seleccionTalentos.com. En esa página web ustedes van a ver todas las ofertas laborales que tenemos y pueden postularse directamente a la oferta de interés de cada candidato. Si no, por otro lado, tenemos un mail que es colonia@seleccionTalentos.com. Y si no, pueden contactarnos a través de las distintas redes sociales, Instagram o Facebook.
1: Perfecto.
0: Selección/Talentos y Facebook.
1: Perfecto. Y el otro paso sería cómo contactarse las empresas para obtener información de los servicios de ustedes. Digo, página web, redes.
0: Sí, página web, redes o ese mismo correo de colonia@selecciontalentos.com. En la página web pueden encontrar un número de celular y un número de teléfono fijo también para contactarse a las oficinas de Colonia. Cualquiera de las dos vías puede ser correcta.
1: Perfecto. Le decimos a los oyentes que estamos en comunicación con Claudia Laduche, que es codirectora de esta empresa que selecciona talento, que no es una tarea tan simple como a veces parece, ¿no? Pero queda en juego siempre dando vuelta eso del perfil de la persona, ¿no? Aquello, a mí me ha pasado mucho, digo, tenés perfil para tal cosa, tenés perfil para tal otra, ¿no?
0: Sí.
1: Y poder poder llevar a quien precisa un operario o un empleado, lo que fuera, de las mejores condiciones, es una tarea delicada, ¿no? Como decíamos.
0: Sí, es un desafío, pero yo no sé, desde que tengo memoria que me dedico a hacer esto sin saber incluso que lo estaba haciendo.
1: Claro, es lo que pasa, ¿no?
0: Lo más importante es tener como en cuenta que el talento correcto transforma también a los equipos, ¿no? No solamente seleccionar personal y llenar un puesto,
1: sí,
0: sino que se trata de construir confianza. Es un poco lo que nosotros le trasladamos también a nuestros clientes, que va más allá de los procesos habituales que uno está acostumbrado, ¿no? Entonces es un poco de crear cultura y también de que la gente pueda como presentarse a nosotros en búsqueda de lo que realmente
1: está necesitando.
0: Está necesitando, exacto.
1: Perfecto.
0: Porque quizás pueden encontrar en la página web algunos anuncios que de repente no les llaman la atención, pero quieren postularse, eso lo pueden hacer también. Directamente completan sus datos y nos mandan sus
1: Ah,
0: datos para
1: perfecto.
0: formar parte de la base de datos. Porque
1: Exacto,
0: quizás
1: cosa que si en
0: las
1: algún momento
0: ofertas que en
1: aparece.
0: ese... Exacto, en ese, capaz que en este momento no hay una oferta de interés para algún candidato, pero sí le interesa formar parte de nuestra base de datos y eso está buenísimo porque a nosotros eso nos sirve porque el día de mañana puede haber una oferta que dé con lo que la persona está necesitando y lo podemos tener en cuenta.
1: Perfecto. Te recordamos que Selección de Talento es una consultora de recursos humanos orientada a la gestión estratégica de capital humano, construyendo relaciones de largo plazo, tanto con clientes como con colaboradores, basadas en confianza y resultado. Esto que leí creo que hace a la esencia de la empresa, ¿no? Y es lo que me parece a mí, por lo que he podido ver a lo largo de los años, en mi caso que visito a diario muchos lugares, muchas empresas, cuando una empresa logra. Y te pasará, lo que me pasa a mí te pasará a ti también. Cuando vos entras a una empresa, ves gentes, ves los empleados, si están cómodos, si están bien, si te atienden bien, de buena gana, si están a la altura del servicio que ofrecen, un montón de cosas, ¿no? Y como dice aquí, basada en. Construyendo relaciones de largo plazo, tanto con clientes como con colaboradores, basadas en confianza y resultados. Ese me parece que es el plus.
0: Sí, es que es claramente el objetivo, por lo que mismo que yo te comentaba en un principio, ¿no? Más allá de la necesidad de trabajo, es importante también que la persona entre a un lugar donde se sienta a gusto, donde se sienta acompañado, donde pueda tener un crecimiento. Y a veces uno piensa, si yo empiezo a trabajar acá en una caja, si empiezo a trabajar acá atendiendo un mostrador, ¿cuál es el futuro, ¿no? Pero bueno, uno va demostrando habilidades y las posibilidades
1: Exacto.
0: de crecimiento en realidad son infinitas, ahí
1: Exacto.
0: o en otros lados. Entonces es un poco lo que nosotros queremos trasladarle. Quizás esto, ¿no? De la necesidad eventual que puede convertirse en una necesidad fija. Muchas empresas también trabajan con nosotros en la modalidad de la tercerización y después de la absorción propia. Después de que tercerizan el servicio o X cantidad de colaboradores, por ejemplo, en un turno nuevo, 3 meses se dan cuenta de que esas personas las quieren como permanentes y pasan a trabajar directamente a través de la empresa, porque nuestro objetivo es ese, es brindarle estabilidad a las personas.
1: Claro.
0: Entonces, una vez que el requerimiento pasó a ser de eventual a permanente, pasan directamente a trabajar en las empresas. Y eso habla también del propósito que nosotros tenemos como empresa, y de la inserción laboral que pretendemos para todos los colaboradores.
1: Perfecto. Claudia, muchísimas gracias por tu tiempo. Seguramente esta es la primera vez que podemos conectarnos en el programa, pero no va a faltar oportunidad para seguir charlando sobre este tema, porque me interesa mucho esto de que el trabajo dignifica a las personas. ¿Eh?
0: Sí,
1: El trabajo
0: sí.
1: dignifica a las personas. Y solo aquellos que en algún momento estuvimos sin trabajo, valoramos lo que es tener trabajo. No importa si será el ideal, no importa si es el mejor. Pero creo que ganar el pan, como suele decirse, con dignidad, es importante, ¿no? Dignificar al
0: Sí,
1: ser humano, ¿no?
0: claramente sí.
1: Muchas gracias por tu tiempo.
0: Igualmente, bueno, y un gusto.
1: Que pases bien. Chau, chau.
0: Chao, chao.

44 minutos pasan de las 14 horas. Esta es la 93.5, esta es mágica. Tengo un dato para compartir. Somos los primeros, ¿eh? No sé cómo nos irá en el Mundial, pero somos los primeros. Escuche. Uruguay es el primer país del mundo que lo está haciendo. Nació el Consejo por la Ética de la Inteligencia Artificial, impulsado por UNESCO y presidido por CUTI, que tengo entendido es la Cámara Uruguaya de Tecnología y no sé cuánto. Un artículo imposible de entender, pero bueno, ya que estamos, le digo, ¿no? Que somos los primeros en el mundo que hemos creado nació este Consejo para la Ética de la Inteligencia Artificial. ¿Qué tal? ¿Quién nos quita lo bailado?

0: 46 minutos, pasan de las 14 horas. Siguen llegando mensajes al 092-999-935. Y no solo eso, Fernando. No es que somos los primeros en generar eso que no tengo ni idea qué es, sino que también tenemos otro privilegio. ¿Sabe cuál es? Tenemos... Hay de todo en la viña. Tenemos el mayor promedio o el promedio más elevado de consumo de yerba en el Uruguay, en todo Sudamérica. A la cabeza, Uruguay, ¿sabe con cuánto? Ocho kilos y medio por año. 8 kilos y medio. Hay un dato que me confunde un poco, porque si Uruguay tiene 8 kilos y medio de promedio de yerba, de consumo de yerba por año, dice, por ejemplo, Brasil 3 kilos y medio. Y habla de Río Grande, no habla del resto. Porque creo, digo, por lo que he visto, en Río Grande se toman mates así, tipo una maceta, ¿sí? Y cada mate debe llevar más o menos, sin exagerar, ¿eh? Porque los veo, medio kilo más o menos. Entre 300, 400 y 500 gramos. Pero también se toma en Siria. En Siria han bajado bastante. No alcanza medio kilo. Se ve que toman en un dedal, ¿no? No alcanza medio kilo de yerba por año. Vamos a tratar de venderle un poquito más. Los oyentes que se comunican al 092-999-935, Virginia que me dice, estoy acá trabajando en el kiosco, y le pregunté, ¿dónde está el kiosco? En los galpones de la Intendencia. Claro, ahí en la esquina hay un kiosco muy, muy conocido. Así que todos a jugar al kiosco de Virginia. De amor, de dinero y soledad. Hay una información que se la compartió, tal cual como pasaron las cosas. Me gusta siempre ese tipo de cosas, ¿no? Ayer a un oyente que agradezco infinitamente, porque me queda cantidad de material. Pero ayer un amigo que nos sigue hace muchos años en todos los medios, me cuenta que hoy, incluso Aníbal hoy, debe haber estado charlando sobre estas jornadas de puertas abiertas en el aeropuerto internacional Laguna de los Patos. Aclaro, me acaba de enviar mi amigo Pacheco, me acaba de enviar esta información. Hola, Jorge, te estoy escuchando en mi taxi volador. Atente a esto, Estaba anunciado para hoy, jueves 26 de mayo, esta actividad. No, perdón, 28 de mayo. No, voy a ser claro. Para el jueves 28 de mayo estaba agendada esta actividad en el Aeropuerto Internacional Laguna de los Patos y demás. Lo que me dice aquí Pacheco es lo siguiente. Jorge, por problemas climáticos, los aviones no han podido despegar de la Escuela Militar Aeronáutica. Así que, por lo que entiendo, esta actividad no se estaría llevando tal vez a cabo. Es una idea. Para que lo tenga en cuenta y para que consulte. Es una muy buena actividad, es una muy linda actividad, y desde ya agradezco las veces que la familia Pacheco me ha invitado y he ido a volar sobre la ciudad de Colonia, que la verdad es un espectáculo.
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54 minutos pasan de las 14 horas. Esto es radio, esto es Mágica FM 93.5. Escuchando al argentino, en definitiva, Carlos Montaner, que hace muchos años hizo gran parte de su carrera en, si mal no recuerdo, en Venezuela, me parece.

Decíamos, solo la radio nos permite esta magia, ¿no? Porque aquí, Gray, mi amiga, que está en la ciudad de Niigata con 22 grados de temperatura, les dice, me envía una foto, está toda la familia, muy, muy lindo. Dice, hoy nos reunimos gente de tres continentes, Japón, Inglaterra, Chile y Uruguay. Nos dice también, hola Jorge, muy lindo el programa, fuerte abrazo y saludo a Virginia, El galponcito de la suerte, dice que le dicen al kiosco ese, El galponcito de la suerte, así que bueno, si nos pasa a los cinco números que van a salir del 5 de oro, vamos todos para ahí.

nos dice aquí mi amigo Pacheco que si bien los aviones no han podido despegar por el tema de la niebla, dice también Jorge, si el tiempo lo permite, el jueves se hacen las jornadas de puertas abiertas en el aeropuerto. Lo que pasa es que creo que en estos días había una actividad previa, Digamos, si el tiempo lo permite, el jueves se llevará a cabo esta actividad. Hay mucho para compartir, pero seguimos aquí en Mágica 93.5, en el semáforo.

57 minutos pasan de las 14 horas. ¿Cómo vuela esta tarde, eh? Hay un montón de material que quisiéramos compartir, pero bueno, algunos especialmente no quiero dejar pasar esta hazaña, de la coloniense Sara Mediza. La coloniense Sara Mediza hizo historia en Chile. Seguramente mucha gente lo sabe. Fue titular de muchísimos medios de todo tipo. Y dice, la coloniense Sara Mediza alcanzó un resultado histórico para el tiro con un arco uruguayo al quedarse con la medalla de oro en la categoría arco raso femenino en el Grand Prix en Chile. ¿Qué tal?

Y después hablamos. Y después hablamos de deportes menores, ¿eh? Y después hablamos de deportes menores. A los que no tienen importancia, no se les da apoyo. Esto es más viejo que el masaje, ¿no?

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Bueno, de acuerdo a lo que está planificado, esta cuarta semana del tango, a ver, vamos a ampliarlo, mi amiga Roxana me comparte esta información. Hoy martes 26 de mayo, artes visuales al compás del tango. Artes visuales al compás del tango, Colonia del Sacramento, en el Centro Cultural Bastión del Carmen, desde las 19 horas, la intervención de la Asociación de Artistas Plásticos de Colonia, con 10 artistas en vivo, Daniel Carro y danza en vivo, y habrá, acompañará toda esta actividad, la música en el piano de mi amiga Roxana. Terrible.

0: Alguien hace unos días me hizo un comentario y pedí ayuda porque la verdad, para decir algo sobre lo que no conozco o tengo mis dudas o estoy confundido, digo, qué mejor que preguntarle a la gente que sabe sobre esto. ¿A qué me refiero? Bueno, vieron que todo esto del día del libro, que hay una confusión, por lo menos yo la tengo, o ahora un poquito, estoy un poquito más desaznado sobre este tema. 23 de abril es el Día Internacional del Libro. 23 de abril es el Día Internacional del Libro. Tiene que ver con la fiesta, el día de nacimiento, por lo que me explicaron, de Cervantes, de Garcilaso de la Vega y de Shakespeare. ¿Sí? 23 de abril, Día Internacional del Libro. ...25 de mayo... aparte del feriado de haberse cumplido los 216 años de la Revolución Argentina, la famosa Revolución de Mayo, el 25 de mayo, en el día de ayer, se celebró, aparte del cumpleaños de mi hija mayor, cuando fui papá, fuimos papá, se celebró el Día del Escritor Coloniense. Y esto tiene un fundamento. ¿Por qué? Porque la primer biblioteca se fundó en el año 1873. La primera biblioteca se fundó en el año 1873 en la gloriosa ciudad de Nueva Palmira, ahí en la calle José Jacinto Laguna. Esto fue un 25 de mayo, por tal se celebra el Día del Escritor. Y para terminar, el 26 de mayo, es decir, hoy estaríamos celebrando o estamos celebrando el Día Nacional del Libro.
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5 minutos pasan de las 15 horas, nos estamos. Esta música dice que el remis está en la puerta, Como quien dice, delicadamente nos tenemos que ir. Hay varios llamados, hay varios mensajes preguntando sobre direcciones, cómo contactarse con la gente de Selección de Talentos. Bueno, hay varios mensajes, en la medida que podamos le vamos a responder, le vamos a pasar toda la info. No me voy a Miami, me voy a la República de los Nogales, donde estamos teniendo, y esto quedaría para otro programa, ¿no?, serias dificultades en el suministro de agua. Esto nunca había pasado en esa zona. Y miren que conozco el lugar, nunca había pasado. Pero últimamente, no sé por qué razón, los vecinos estamos bastante cabreaditos, porque claro, digo, es algo fundamental, o por lo menos que avisen, Una cosa es que se rompa algo un día, se rompa dos días, bueno, está. Pero si hay algún corte, que por favor el organismo comunique al cliente. En definitiva, somos clientes. Señores, si Dios así lo permite, volveremos el próximo martes, Fernando. Pero no se olvide de tomar estas tres vitaminas.

La vitamina A, la vitamina B y la vitamina C. La A del abrazo, la B de la bondad y la C del compartir. Buena jornada. Chau, chau.

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4: Bienvenidos a Impactos, amigas y amigos, ¿qué tal? ¿Cómo están? El éxito del film es enorme. Estoy hablando de una de las películas más rimbombantes del 2026 en Netflix, Apex. Y en una parte central del film aparece este tema y bueno, se ha transformado en un hit mundial. Go, realización de la banda británica Chemical Brothers desde Netflix, desde Apex, es el comienzo de Impactos hoy.

comienzo de Impactos con un éxito mundial desde la banda sonora de Apex, Go, realización de la banda británica Chemical Brothers. 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Uno de los grandes sucesos del 2025 en todo el mundo, la versión de Lola Young, la británica, sigue siendo un clásico. Messi.

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1: Es brasileño, es un DJ muy reconocido en todo el mundo, Alok. Ahora con Khalid, el vocalista tejano, y un tema que seguramente va a funcionar muy, muy bien en el verano 2026 de Europa, en el verano 2026 de Ibiza. Dive into me, Alok, en Impactos.

0: Muy, muy bueno. Es un DJ de primer nivel, de primer nivel. Alok, el brasileño. Nuevo corte con Khalid, su versión de Dive Into Me. Y señoras, señores, estamos en Punta del Este. Estamos en la 95.1 en Concierto Punta, llegando a todo Uruguay. 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
1: ¿Cuántos recuerdos con estos clásicos de Concierto Punta?
0: Un recuerdo del verano 2000 de Concierto Punta. Volvía con todo el Tigre de Gales, Tom Jones, con su Sex Bomb.

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Este es un exitazo seguro del verano europeo. Marshmello, el DJ norteamericano que siempre actúa con casco, acompañado por Portugal The Man.

0: muy muy bueno. Lo nuevo de Marshmello, este DJ nos tiene acostumbrados a grandes realizaciones. Phoenix era su nuevo corte. Y estamos en todo el país, desde Punta del Este, desde nuestros estudios, desde la 95.1. Y ahora pueden no solamente escucharnos a través de nuestra página web, Concierto Punta, sino además ver, tener una visión que tenemos nosotros, la visión que tenemos nosotros de Punta del Este y fundamentalmente de la Gorriti, de la Bahía, del puerto de Punta del Este. Compartan con nosotros esa visión en las redes. Y nos escuchan también a través de las 42 FMs asociadas, entre ellas América FM, 103.3 en Salto, en Artigas, Portal FM 98.1, en Bella Unión, Universo FM 103.7 en Artigas, también en Artigas en Baltasar Brum, la 93 La Isla FM, en Paysandú, Latina FM 95.3, en Yun Río Negro, 93.3 Luna FM, en Fraiventos Río Negro, 106.7 Sueños FM, en Mercedes Soriano, Galicia FM 100.3, en Colonia, FM Mágica 93.5 y en Ombúes de la Valle, Colonia, la 91.7 Victoria FM.
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0: Un temazo de los 90, ¿eh? Nelly Furtado, una grabación que me sigue encantando.

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Concierto. A partir del 24 de mayo, uno de los mejores DJ del mundo, el escocés Calvin Harris, se instala en Ibiza. Todos los viernes va a estar allí hasta octubre. ¿Qué me dicen? Desde el 29 de mayo, todos los viernes, en Ibiza, en Ushuaia, Calvin Harris. Aquí está presentando su nuevo corte con vocales de Jazzy, la irlandesa. Muy buen trabajo, ¿eh? Satisfied.

Auténtico sonido de verano, esto es Ibiza Seguro, es Satisfied. El nuevo trabajo de Calvin Harris con jazz y con mucho gusto lo disfrutamos en Impactos. Y en Impactos, bueno, a recordar un temazo, esta melodía me encanta. Creada por Buzz Scruggs en los 70, volvió en el verano 2011 de concierto punta a cargo de una banda de jazz y funk británica, Incógnito. Estoy hablando de Lowdown, con vocales de Mario Biondi y Chaka Khan.

0: ¡Qué temazo, mi Dios! 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
0: Cada vez gusta más, cada vez tiene más éxito. Está en el top 5 del Hot 20 de Concierto FM. Talk to You, realización del dúo electrónico neerlandés Another.

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0: Un recuerdo hace dos veranos, una banda española, Bombay, y su realización de verano del 19 en Impactos.

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1: Se llama Ferric Dawn, es un DJ holandés muy popular en toda Europa y tiene un corte que está excelente, promoviéndose ya como gran suceso del verano 2026 en Europa. Say What You Mean, Ferric Dawn.

Say What You Mean, versión del DJ holandés Ferrick Dawn, aquí en Impacto, señores, señores. Una muy buena realización, con todo el sonido del verano 2026 que ya estamos sintiendo y vibrando aquí en Impactos, a través de la 95.1, llegando a todo el país, claro que sí, desde nuestros estudios en la playa, porque además de escuchar nuestra música y nuestra programación, entrando a nuestra página web, la de Concierto Punta, pueden tener una idea de la vista que tenemos en nuestro estudio, realmente espectacular, de la Gorriti, de la Mansa, del puerto, realmente impresionante, de la bahía de Maldonado. Señoras y señores, es un placer llegar a todo el país con Impactos. Memories. Independencia. Uy, uy, uy, temazo, ¿eh? Nos vamos a los 70, 1974. El irlandés Gilbert O'Sullivan, You Are You.

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12: 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La británica creó So Easy, ahora con su nuevo corte, buenísimo. Man, I-

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1: Estamos en Impactos, llegando a todo el país. Muy bueno el trabajo de Olivia Rin. Y muy bueno el recuerdo de un exitazo del verano 94, el concierto Punta, con una banda de Minnesota, Soul Asylum, que impuso un temazo que me sigue encantando, Runaway Train.

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0: Una banda australiana que está teniendo un éxito enorme en toda Europa. Time Impala, con vocales de Jenny y esta versión de Drácula.

Tame Impala, banda australiana, muy muy promocionada en todas partes, en Europa y Estados Unidos, con su versión de Drácula. Y ya nos vamos al encuentro, un recuerdo del segundo verano. Inolvidable segundo verano 87 de Concierto Punta, con A-ha, la banda noruega, y su versión de Maybe, Maybe.

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3: Y volvieron los Stones otra vez en actividad. Un adelanto de su nuevo álbum que se va a lanzar en julio, In the Stars. Mick Jagger y Keith Richards, como siempre, a la cabeza de esta banda que no para de grabar y de imponer éxitos. Los Stones, 2026 en Impactos.

Habrá sido un placer escucharlos otra vez con su nuevo corte, In the Stars. Los Stones siguen en actividad y, bueno, y no se asusten, ¿eh? En cualquier momento lanzan su nueva gira mundial. Concierto FM. Este fue un exitazo el verano 2026 de Concierto Punta. Una banda sueca, Naked, con Portugal The Man y su versión de Glide.

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Una cantante nacida en Miami de ascendencia haitiana, se llama Naika. Tiene mucha promoción en toda Europa con su nuevo corte, One Track Mind. Naika en Impactos.

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1: Dejamos a Naika, esta cantante de ascendencia haitiana, y vamos al encuentro de Adele, que sigue descansando, ¿eh? Todavía no ha grabado nada, no hay noticias de un nuevo álbum, pero en cualquier momento nos da una sorpresa. Mientras tanto, sigamos disfrutando su versión formidable de Man Eater, el temazo de Adele Hall y John Oates.

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5: La película sigue siendo éxito mundial, el biopic de Michael Jackson. Bueno, que atención, ya tiene una segunda parte programada para el 2027. Los Jackson 5. Y en 1971 lanzaron una canción que años más tarde fue éxito mundial en la realización de Gloria Gaynor, su primer hit, Never Can Say Goodbye. Aparece en la banda sonora del film Los Jackson 5, en Impacto, cerrando nuestra emisión de hoy.

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